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2: 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Así es de que llamen, reserven una hora, una consulta. ¿Tenemos llamada? Nuestro control me dice que ya hay una personita en la línea.
3: ¿Aló?
4: ¿Aló?
3: ¿De dónde llama usted?
4: De Osorno.
3: De Osorno. Qué bueno que tenemos sintonía total. Regáleme su fecha de nacimiento.
4: El 25 de noviembre.
3: 25 de noviembre.
4: De 1965.
3: De 1965. En su fecha de nacimiento veo, hermano civilizado, lo felicito porque gracias a Dios en usted no hay daño, no hay brujería, no hay nada malo que le hayan hecho.
4: Ya,
3: el que le diga a usted que le hicieron un daño, que lo cargaron, que le hicieron un maleficio, le miente.
4: Bueno.
3: Para que usted esté atento. Lo que pasa y sucede es que veo, sí, problemas a la parte de la salud.
4: ¿Ya?
3: En usted veo unos dolores muy fuertes o como un adormecimiento en las manos. ¿Son las dos o una sola?
4: En las dos.
3: Y no solamente eso, sino hay veces le viene un dolor en todo el cuerpo. Cuídese mucho, hermano civilizado, porque aquí yo estaré viendo de que hay un decaimiento, hay una debilidad, hay un agotamiento en usted. Ya no le dan deseos de hacer nada.
4: A veces sí.
3: También veo que la parte de la potencia agotado.
4: Ya, y un poco sí.
3: Pero no hay daño, no hay brujería, no hay nada malo en usted, ¿ya?
4: Ah, qué bueno.
3: En el amor lo veo sí un poco negado, pero hermano mío, cuando venga mi maloja yo le voy a ayudar a usted para que le vaya bien. Usted es un hombre casado, ¿cierto?
4: Sí.
3: ¿Cuánto tiempo lleva casado?
4: 33 años, bueno.
3: Deme la fecha de nacimiento de la esposa de usted.
4: 2 de diciembre.
3: ¿Ya? 2 de diciembre.
4: Del 64.
3: Uy, arisca, trusca, tranca, soy yo que estaré viendo acá, hermano mío. Tenga mucho la cuidado, porque a ella la veo como distante de usted. A ella la veo distante, como que ya no quiere nada con usted. Si usted le hace un cariño, si usted la apapacha, la rosa, la cuerpo, ella como que se siente fastidiosa. ¿Lo ha notado?
4: Sí.
3: Y veo, hermano mío, que cuando habla de una relación, de una intimidad, es una pelea, un disgusto. ¿Es así o no?
4: Así es, exactamente.
3: Y veo, cuídese mucho, porque veo que la propia familia de ella le está metiendo la flecha por espalda.
4: Ya.
3: Hay familiares de ella que la están llevando por caminos equivocados, la están aconsejando mal.
4: Sí, eso sí es verdad, sí.
3: No piense otra cosa, porque veo que de pronto usted está pensando que ella le está metiendo la flecha por espalda, que tiene otro hombre, ¿cierto que usted lo ha pensado?
4: Sí.
3: No, aquí lo que está metiendo la flecha por espalda es la propia familia, porque hay familia de ella que a usted lo trata, pero no lo pasa.
4: Sí, no, sí, siempre
3: así. ¿Y sabe por qué pasa eso?
4: Ya.
3: Porque usted es una personita sincera. Usted lo que siente se lo dice en la cara al que sea. Pam, pam, vino, vino. Bueno, mi viejo, ¿qué le dice usted a la gente que lo escucha después de haber hablado con el gran chamán amazónico? ¿Qué le quiere decir a usted?
4: Y yo personalmente tenía mis dudas. Por eso llamé y no quise contar nada a usted para ver qué me decía. Si era verdad o no era verdad lo que me iba a decir.
3: Ya, ¿y qué comprobó usted?
4: Mi dolor, se me adormece la mano, y lo de mi señora.
3: ¿Le dije la verdad?
4: Sí, estaba preocupado, pero me deja tranquilo.
3: Hay cosas que yo se las voy a hablar en la privado.
4: Vale.
3: ¿Ya? Cuando venga mi maloja yo le voy a despejar muchas dudas, ¿ya?
4: Ya, vale, ya.
3: Ya, mi viejito, un abrazo, Dios te bendiga.
4: A usted igual, que esté bien, se cuida.
3: Chao.
4: Chao. Yeah, mine, inshallah.

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1: 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Esa es la Cachovaca para que ustedes llamen, reserven una hora, una consulta y se comuniquen con nosotros. ¿Sonó Telefona? Me da la señal de que ya hay una personita a través de la línea La Cachovaca. Vamos a ver quién está en este programa, una guía en su camino. Buenos días. ¿Cuánto tiempo lleva escuchando el programa de este indiecito?
2: Como 2 meses aproximado.
1: ¿Qué le gustó de este programa? ¿Qué le llamó la atención?
2: Donde usted dice la verdad.
1: Bueno, madrecita, y en este momento usted lo va a comprobar porque usted sabe que indiecito ser claro, ¿ya?
2: Ya.
1: No me tensione los músculos, ponga su mente en blanco, escuche la voz de indio y solamente la voz de indio. ¿Buena?
2: Bueno.
1: Le he dicho a muchas personitas cuando me llaman, no usen prendas oscuras, prendas negras, porque esto opaca energía en el campo amoroso. ¿A usted le gusta mucho el color negro?
2: Sí.
1: Veo algo negro, algo oscuro que tiene puesto, ¿qué es?
2: Mi ropa interior.
1: La puedo captar, la puedo ver, madrecita. No se me ponga nerviosa, porque en esta momento usted se comunicó fue con el indio chamán amazónico, ¿ya?
2: Ya.
1: Madrecita, regáleme su fecha de la nacimiento, por favor.
2: 3 de mayo, 1983.
1: 3 de mayo del año 1983. Aquí veo, sí. Usted tiene que cuidarse mucho. ¿Por qué le digo esto? Sí. Porque veo, madrecita, de que hay envidia, hay maldad. Hay personitas que a usted la quieren ver separada, la quieren ver destruida.
2: Ya.
1: No sé si usted lo ha notado, que hay veces usted siente como un aburrimiento, una desespera, como con ganas de irse lejos, no volver a saber de nada ni de nadie.
2: Exacto, sí.
1: Y en ocasiones le viene como un mal genio, un mal carácter.
2: Sí, también.
1: Aquí veo, madrecita, cuídese mucho, porque hay veces le vienen unas clavadas como a la parte de un pecho. ¿Es la derecha o la izquierda?
2: Izquierda.
1: Y se siente como agotada, como sin deseo de agarrar la escoba para barrer la casa, ni deseo de hacer nada.
2: Sí, así es.
1: ¿Con quién vive usted?
2: Con mis 2 hijos y mi esposo.
1: Su esposo. ¿Sabe la fecha de nacimiento del marido de usted?
2: Sí.
1: Démela.
2: El 6 de mayo de 1978.
1: 6 de mayo del año 1978.
2: Sí.
1: Uy, arisca, trusca, trancazoy. ¿Usted ser casada con él?
2: Casada no, pero convivimos hace 16 años.
1: Le hago esta pregunta porque yo se lo digo de corazón. Antes de usted unirse con él, ¿habían familiares de él que no estaban como muy de acuerdo con esta unión?
2: Sí.
1: ¿Es así o no es así?
2: Sí, es así.
1: Y de ahí partió muchas cosas, porque hay familiares del que a usted la tratan, pero no la pasan.
2: Sí, de verdad.
1: ¿Y por qué pasa esto? Porque usted ser una personita sincera. Usted lo que siente lo dice, no se guarda nada, lo dice en la cara. Y por eso usted le cae mal a mucha gente.
2: Sí, es así, mi carácter es así.
1: Tiene que tener mucho cuidado, madrecita, porque aquí veo que este hombre últimamente ha estado distante de usted. Por cualquier cosa se enoja, por cualquier cosa hay pelea, discusión y está distante. Ya no es la misma personita de antes. ¿Lo ha notado?
2: Sí, sí lo he notado.
1: Y es más, hasta en la intimidad, como que él ya no quiere tener nada con usted.
2: Sí, sí.
1: Aquí veo, madrecita, de que hicieron cosas malas, hay daño, hay cosa mala y hay que retirarlo.
2: Ya. Yeah.
1: ¿Por qué no había buscado ayuda antes?
2: Es que antes yo había buscado, pero no me dio ni una solución la persona.
1: Pero usted, o sea, ¿buscó ayuda? ¿Le hablaron de este daño, de este mal que yo le estaré diciendo?
2: Tan así específicamente no, sino que otras cosas me dijeron.
1: O sea, no le dijeron la verdad, hablémoslo sinceramente.
2: Exacto.
1: Sí. No le ayudaron y usted quedó como defraudada.
2: Sí, así.
1: Sí, usted sabe que en Diecito es así, pam, pam, vino, vino. Pero...
2: Por eso yo me atreví de hablarle, porque yo escuchaba su programa y encuentro que es totalmente real.
1: ¿Y ahora qué piensa después de todo lo que le estaré diciendo?
2: Que vea, o sea, usted supo al tiro lo que yo presiento, o sea, que la familia por parte de él obviamente que no me quiere, eso usted, ¿cómo lo iba a saber si no es por mi fecha de nacimiento?
1: ¿Y cómo iba a saber hasta la prenda de color negro que usted tenía puesta?
2: Sí.
1: Madrecita, nosotros somos personas que no somos adivinos, pero nosotros a distancia visualizamos muchas cosas porque invocamos espíritu antepasado, mi abuelo, mi padre, que en paz descanse, para poder darnos de la cuenta qué es lo que estaré pasando.
2: Yeah.
1: Usted va a hacer lo siguiente, corazón, me va a agarrar un poco de algodón. Lo compra en una farmacia, un rollito de algodón, agarra la orina de usted en un frasco de vidrio transparente, bastante orina. Me hace la favor, la prenda que tiene puesta me la va a traer con el algodón, la orina. Yo le voy a hacer a usted una liberación, vamos a sacar este trabajo que le hicieron y le juro ante Dios que usted en menos de 33 días va a ver de su vida cambiada.
2: Dios quiere que sea así.
1: Así va a ser. Y le voy a decir más. En este momento estoy viendo también que hay veces a usted le viene un dolor bajo como el ovario, un dolor interno que usted no lo resiste.
2: Sí, últimamente me está pasando eso.
1: Por algo le estoy diciendo, madrecita, porque esto lo hicieron para que no haya intimidad entre usted y su marido y para verlos destruidos, para verlos como perro y gato.
2: Ya.
1: Y usted es una mujer buena, usted es una mujer que siempre vive pendiente de su salud. Usted ha visitado médico, le han hecho examen, le han hecho chequeo y todo sale normal.
2: Sí.
1: Ya, corazón, ¿qué le dice usted a la gente después de haber hablado con este indiecito?
2: Que confíen en usted, que usted todo lo que está diciéndome a mí específicamente es verdad, que gracias a Dios usted, no sé, me está diciendo lo que yo presiento. Y que Dios lo siga bendiciendo.
1: Amén.
2: Que Dios lo bendiga a usted.
1: Amén.
2: Yo su programa, y que siga ayudando a muchas personas más que necesitamos que su ayuda.
1: Amén. Gracias, madrecita. Yo sé que se me puso una poquito triste, le dio como un bajón, pero no preocupar. Los tiempos de Dios son perfectos y por algo él quiso que usted llamara indio, ¿ya?
2: Ya.
1: Ya, un abrazo, Dios te bendiga, la espero en mi malojita.
2: Bueno, muchas gracias, que esté muy bien usted también.
1: Chao.
3: Yeah. Mine. 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
1: 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Y no lo digo yo, ahí escucha la gente que nos llaman y escucha los testimonios reales de las personitas agradecidas. ¿Tenemos más personas en línea? ¿Hay otra llamada? Vámonos con el siguiente llamado, que nuestro control aquí me da la señal que hay una persona que está insistiendo, se enciende la luz roja. Vamos a ver quién está con el gran chamán amazónico. ¿Aló? ¿Cuánto tiempo lleva escuchando la programa?
2: Más de un mes.
1: Regáleme su fecha de nacimiento, por favor.
2: El 11 de enero, 1941.
1: 11 de enero del año 1941.
2: Sí.
1: En su fecha de nacimiento le puedo decir, hermano mío, usted tiene que tener mucho cuidado.
2: Ya.
1: ¿Por qué le digo esto? Porque aquí veo enemigos ocultos, personitas que a usted lo han querido ver siempre con una mano adelante y otra atrás. Perdonar que indio ser sincero.
2: Ya.
1: Hay envidia, hay maldad, hay cosas negativas. ¿Usted ser casado?
2: Sí.
1: ¿Cuánto tiempo de casado?
2: 53 años ya.
1: Bendito Dios, hermano civilizado, porque hoy en día son pocos los hogares que duran tanto tiempo. Pero veo en su fecha de nacimiento que tiene una buena mujer a su lado, una persona sí, que lo quiere, lo valora, para durar 53 años, imaginarse. Se han aguantado
2: buena,
1: los dos.
2: Muy
1: los,
2: buena.
1: Los dos se han aguantado.
2: Muy buena mi esposa.
1: Pero cuídese mucho, cuídese mucho, porque veo envidia, veo cosas mucho lo negativas. Y veo personitas, que a ustedes los quieren ver separados, los quieren ver mal.
2: Ya.
1: Aquí veo, hermano mío, hay unos dolores que le dan a usted como a la parte de la guata, la estómaga, ¿se ha dado cuenta?
2: Sí, sí, sí, pues sí, eso es lo que me molesta a mí, el estómago.
1: Y le duele mucho prácticamente la parte de la cabeza, hay unos dolores que le dan a las piernas.
2: Sí, a las piernas como que se me hinchan un poco y la cabeza me tira, me duele algo también cuando me molesta, se me pone la cosa en el estómago, se me da, siento algo en la cabeza también.
1: Y la parte de las piernas, hay mucho dolor a la parte de las rodillas, hermano mío.
2: Ya, sí, como que se me hinchan las piernas también.
3: Por eso le estaré diciendo, Indiecito, tenga mucha la cuidada, porque veo envidia, veo maldad. Yo sé que usted ha visitado médico, ha hecho cantidad de cosas para sanarse, sí, para salir de este problema, pero le hacen exámenes, le hacen radiografía, le hacen de toda y todo sale normal.
2: Sí, sí.
3: ¿Es así o no es así?
2: Sí, sí, así es, así es,
3: viejo. ¿Y por qué, mi viejo? Porque esto no es normal, esto son cosas que están hechas para dañar cuerpo, dañar hogar. La casa de usted fue cargada. ¿Cuánto tiempo lleva viviendo en este lugar?
2: Como 15 años que compramos la casita esta nosotros y lo vinimos aquí.
3: Esta maloja fue cargada. Aquí yo estaré viendo, hermano mío, que a esta maloja me le tiraron lo que llamamos nosotros brujería, le hicieron cosas y veo en el techo de su casa, hermano civilizado, unas velas negras atravesadas con alfileres.
2: Mire.
3: ¿Qué le quiero decir? Que a usted le hicieron un alumbramiento. Es más, estas velas se derritieron, hermano mío, y hay como una mancha oscura negra en el techo de la casa de usted.
2: Ya.
3: Cuénteme una cosa, ¿usted ha escuchado ruidos extraños? ¿Se han aparecido espíritus en su casa?
2: No, espíritu no, pero se escucha como de repente en las mañanas crujir en la esquina del dormitorio de nosotros, y cruje la casa.
3: ¿Cruje?
2: Sí.
3: ¿Y se le ha aparecido la Totué?
2: No he escuchado eso.
3: Ya, mi viejito, escuche bien, porque veo también que la parte de la potencia para estar en la intimidad un poco agotado. ¿Se ha dado cuenta?
2: Sí, no, sí, eso estoy totalmente agotado.
3: Yo le voy a ayudar. Usted va a venir a mi maloja, hermano mío. Tiene que venir lo más rápido posible. Me va a traer la orina de usted en una frasco transparente.
2: Ya.
3: Me va a traer 3 limones verdes.
2: Ya.
3: Va a venir, si puede, esposita, ¿cree en esto o no cree?
2: No, si cree ella.
3: Va a venir con su esposita a mi maloja. Si yo tengo que enviarle a su casa una personita de estos que llaman, que son los que nos acompañan a nosotros, los que hacen los mandados, los que traen la medicina, que la llevan a Chilespré, la envían, tengo que mandar a alguien para que se suba en una escalera allá y saque, como dicen ustedes, ese cerote derretido negro que hay en la teja de la casa. Lo voy a mandar, porque eso está arriba en la techo, le hicieron alumbramiento, le hicieron cosas negativas. ¿Ya? Ya. Y yo le voy a mostrar en una recipiente de greda, una recipiente de barro, la cara de la persona de quien le hizo esto, pero no para que se meta en problemas, sino para que usted sepa qué tipo de gente lo rodea.
2: Ya.
3: ¿Ya? Cuídese de una persona de nombre Raúl.
2: Ya.
3: ¿Quién es Raúl?
2: Raúl, ese es un vecino que tenía en el campo y donde trabajaba.
3: ¿Y usted tuvo algún roce, algún encuentro con Ulga, algún desacuerdo?
2: No, fíjese que no, lo llevamos bien con los vecinos, eso.
3: Pero cuídese, hermano mío, porque hoy ve cara, no corazón, hermano civilizado.
2: Sí, pues.
3: Hay personitas que a usted le pueden estar sobando el lomo, como dice Indiecito, pero por la espalda le mete la flecha. ¿Ya?
2: Ya.
3: ¿O usted me había dado el nombre de Raúl? ¿Me había dicho algo de ese hombre?
2: No, nada.
3: Para que vea que Indiecito está concentrado, porque si le he dicho mentiras, el micrófono es de usted para que me diga indio, es falso lo que me está diciendo.
2: No, es verdad.
3: Va a venir a mi maloja, yo te voy a ayudar. Llame ahora y reserve la hora al 942-157002, ¿ya?
2: Ya. Ya, muchas gracias, Indiecito.
3: Mi viejo, ¿qué le dice usted a toda la gente que lo está escuchando en esta momento después de haber hablado con este Indiecito?
2: Que es cierto lo que dice, me conoció la enfermedad sin saber nada, sin verme. Es cierto lo que dice usted.
3: ¿Se sorprendió cuando le pregunté por Raúl?
2: Sí. Y ese hombre era vecino de nosotros antes.
3: Nosotros visualizamos a kilómetros de distancia, de mente a mente, de pensamiento a pensamiento. Bueno, ya, mi viejito, un abrazo, Dios te bendiga, lo espero en mi maloja.
2: Igual que Dios lo bendiga a usted.
3: Llame ya.
2: Ya.
3: Chao.
2: Chao.
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3: Se me pone el cuero de gallina, hermanos civilizados, cuando personitas, un hombre, víctima de daño, cosa mala que le hicieron, porquerías, gente que muchas veces tira daño, brujería, cosas negativas para ver a la gente destruida, para verla mal. Lo hemos visto en nuestra malojita, personitas que están bien y de un momento a otro reducidos a una silla de las ruedas. Por eso existe el secreto, existe la ventaja, y por eso estamos nosotros acá, para ayudar a ustedes. Mire esta personita, el atejao tiene daño y en la cuerpo también. Por eso yo le dije a esta personita, le mando al mensajero, a la personita que es nuestro mensajero, a que vaya al techo y vea y compruebe con hecho lo que nosotros estamos hablando. 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Pero que no lo diga este indiecito. Quiero que ustedes escuchen las experiencias que viven las personitas cuando se tratan con toda la tribu amazónica. Quiero que escuchen mensajes de agradecimiento de gente feliz y gente contenta. Mucha atención, porque una de estas voces puede ser la de usted.
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3: Estamos aquí en nuestra malojita, donde mucha personita viene feliz, contenta, agradecida a brindarnos su mensaje, su testimonio, por los favores recibidos, por las sanaciones que está realizando el gran chamán amazónico y la comunidad indígena. Son muchas las personas que se han hecho presentes a nuestra malojita. Ustedes ya han escuchado testimonios reales de personitas felices y contentas. Vamos a entrevistar aquí a una personita que está en nuestra malojita. Viene feliz, contenta, porque hasta el esposito la acompañó aquí a nuestra malojita a brindarnos un mensaje de agradecimiento. Que le cuente a todos los oyentes, a todas las personitas, cómo estaba antes de llegar donde los indios amazónicos. Madrecita, ¿cómo se sentía usted? ¿Cómo estaba usted antes de llegar aquí a nuestra malojita?
4: Dolores, y me caían mal las comidas, como que todo lo que me comía me caía mal.
3: Nosotros pudimos visualizarle que había sido víctima de un daño, de una brujería, un maleficio muy fuerte, ¿verdad?
4: Así es, Diosito, así es.
3: Todo esto que a usted le pasaba era consecuencia de un daño, de un maleficio. ¿A usted lo arrojó, lo botó?
4: Sí.
3: ¿Qué arrojó usted?
4: La orina con bastante sangre. Y sentía alivio, mucho alivio al estómago.
3: ¿Alguna vez usted pensó que era un daño, que era algo anormal que estaba pasando en su cuerpo?
4: Imaginaba, pero nunca pensé que iba a ser así.
5: Cuando usted vino donde indio, ¿yo le dije la verdad o le mentí en algo?
4: Todo era verdad.
5: ¿O usted tuvo que contarme su problema para yo decírselo?
4: No, para nada, usted me lo dijo.
5: Así probamos nosotros, verdaderos chamanes indio amazónico.
3: Cuando usted llegó a nuestra malojita, venía una poco incrédula, venía así como una poco indecisa, porque había visitado mucha parte, mucho lugar, y la habían defraudado.
4: Sí, en Diosito, así es. Sí, porque siempre tenía una esperanza, quería venir y tenía mucha, mucha fe en usted. Y yo doy gracias a Dios, a usted, a la Virgen Santísima, que usted es una gran persona. Que no duden en venir, que vengan. Todos los que anhelen venir, que vengan.
5: Gracias, madrecita, por su testimonio, y que mi Dios la bendiga.
4: Ya, gracias. Gracias a usted también, en Diosito.
0: Conozca los misterios de la comunidad indígena amazónica y la protección que otorgan a quienes nos visitan con fe. 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
3: No lo decimos nosotros, lo dicen las personitas que nos visitan. 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
1: 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La cachovaca no para de sonar. Seguimos recibiendo llamaditas.
3: Vamos a ver quién está con nosotros. ¿Aló? Regáleme su fecha de nacimiento.
6: El año 1936, el 18 de diciembre.
3: 18 de diciembre del año 1936. En el campo de la salud usted no estará bien.
6: Sí.
3: ¿Le puedo visualizar a través de su fecha de nacimiento que hay ciertas problemitas, la parte de los huesos, las coyunturas, muchos dolores en todo el cuerpo? ¿Lo ha notado?
6: Sí.
3: Yo no le voy a decir a usted que tiene un daño, una maleficio, para que usted se asuste y venga rápido a verme, no, porque Indio no vende ilusiones a nadie.
6: Ya.
3: Pero sí le voy a decir a usted con honestidad de que usted necesita un tratamiento natural, y ese tratamiento se llama 36 plantas amazónicas, que viene preparado en un tónico, ¿ya? Con esto le vamos a ayudar a usted en la parte de los huesos, la parte ósea, y le vamos a ayudar a usted también para ese insomnio, porque hay noches que usted no puede dormir.
6: Sí, eso sí, no puedo dormir, me duelen los huesos, me duele la espalda, me duele el estómago.
3: Exactamente. Madrecita, usted va a llamar y va a reservar el tónico de las 33 plantas amazónicas. Vamos a ver cómo le poder ayudar. ¿Buena?
6: Bueno.
3: Para venir donde Indio, solamente necesita la fe, primera la mente en Dios. ¿Buena?
6: Ya.
3: Entonces usted va a llamar y va a reservar una hora. ¿Bueno?
6: Bueno, muy bien, muchísimas gracias.
3: ¿Qué mensaje le da usted a todas las personitas que la escuchan después de haber hablado con el gran chamán amazónico? ¿Qué le quiere decir a usted?
6: Que está bien lo que hace, que lo que dice, lo que usted sabe, las cosas que uno le pasan, lo que le pasa a uno.
3: Así probamos nosotros, con hechos, no con las palabras. Un abrazo, Dios te bendiga.
6: Igualmente para usted, muchas gracias, que esté bien.
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3: Tiene dudas, dificultades, no sabe qué camino agarrar. Llame en este instante. Tenemos otra personita en la línea. ¿Aló? ¿Qué le gustó de este programa a usted?
7: Lo que usted dice es todo cierto, pues. Y yo escucho su radio y es todo cierto.
3: Usted lo va a comprobar ahora en esta momento, porque usted llama es para que yo le diga, no para que usted me contar la problema, ¿ya?
7: Bueno.
3: Regáleme su fecha de nacimiento.
7: 23 de febrero de 1989.
3: En su fecha de nacimiento estoy viendo, usted me va a usar colores claros.
7: ¿Ya?
3: No me use colores oscuros, porque esto opaca energía en la parte de la suerte, la parte de la salud y la parte emocional. Úseme colores así como el que está usando, ese polerón de color plomo.
7: Sí.
3: Eso, úseme colores claros. Aquí veo en su fecha de nacimiento, hermano civilizado, lastimosa la mente, el acampo, el amor, lo veo negado.
7: Sí.
3: Veo traición. veo que a usted le apuntaron con una flecha por la espalda y lo atravesaron corazón.
7: Sí.
3: ¿Qué le quiero decir esto? Que hubo un fracaso en el campo amoroso. ¿Cuánto hace?
7: Ya llevo como, voy para los 3 años sin mi pareja, que era mi pareja actual.
3: Que era su pareja actual. ¿Sabe la fecha de esa mujer?
7: 27 de mayo del 91.
3: 27 de mayo de año 1991. ¿Está seguro? Porque no me puedo equivocar. ¿Está seguro?
7: Sí, porque...
3: Bueno, hermano mío, quiero decirle a usted algo y se lo voy a hablar con responsabilidad porque Indio lo que habla aquí en la radio responde por lo que dice.
7: Sí.
3: Aquí veo que esta mujer, esta catira, a usted lo traicionó.
7: Sí, justamente.
3: Y por eso fue que se produjo este rompimiento en el hogar.
7: Sí, bueno, justamente fue todo como que ahora todo me ha salido todo mal.
3: Escúcheme bien lo que le voy a decir. Este rompimiento que hubo en el campo amoroso con esta mujer que lo traicionó, ella prácticamente no tiene la culpa. No quiero justificar a esta mujer, pero yo le voy a decir de corazón, aquí veo manos negras, aquí veo que el amante de ella capturó una fotografía donde están ustedes dos, y esa fotografía le hicieron trabajos cochinos negros y con esto lograron la separación. Por eso ella de un momento a otro, porque esto fue así como de un momento a otro, ella empezó a agarrarle fastidio a usted.
7: Sí, pues, sí, justamente.
3: Usted quería estar con ella y ella se negaba.
7: Sí.
3: Y de un momento a otro le habló de separación.
7: Exactamente.
3: ¿O me equivoco, hermano mío?
7: No, está todo lo cierto.
3: ¿Usted desconfía de alguna persona? Porque aquí veo que el amante de ella fue la que... El amante de ella fue el que capturó esta foto donde usted está con ella y esta fotografía le hicieron trabajos cochinos.
7: Claro, debe ser la persona que ahora actualmente está con ella.
3: ¿Quiere que le recuerde qué foto visualizo aquí a través de esta concentración indígena mental con espíritu antepasado?
7: Bueno.
3: Es una fotografía donde usted está con ella, como en la parte del parque, un parque, alcanzo a visualizar.
7: Sí.
3: Ella tiene una blusa blanca y usted tiene una chaquetica así como roja.
7: Sí.
3: Porque si le estoy diciendo mentira, usted de pronto se aterra de lo que yo le digo. Pero nosotros somos indígenas, vidente, espiritista, indígena, y somos certeros, por eso le estoy diciendo.
7: Claro.
3: Esa foto se la robaron y con esa foto hicieron el trabajito de magia a la negra. Dígame de corazón, dígame de corazón. Ella es la madre de sus hijos, ¿cierto?
7: Sí, la madre de mis dos hijos.
3: ¿Usted la quiere recuperar con la mano en el corazón?
7: Sí, realmente sí.
3: Lo que yo le voy a decir es lo siguiente, lo felicito. Porque usted tiene claro de que ella le metió la flecha a usted por la espalda, no porque le haya nacido a ella de la corazón, sino ella fue inducida a través de un trabajo de magia negra que les hicieron.
7: Claro.
3: ¿Me entender? Entonces yo le voy a ayudar. Usted tiene que venir a mi maloja lo más rápido posible.
7: ¿Ya?
3: ¿Usted tiene fotos de ella?
7: Sí, yo tengo una foto en Facebook de ella.
3: ¿Me va a traer una fotografía de ella?
7: ¿Ya?
3: Me va a traer una fotografía de sus hijos. Me va a traer la orina de usted en una frasco transparente.
7: ¿Ya?
3: 3 limones verdes.
7: ¿Ya?
3: Y me va a traer lo más importante. ¿Sabe qué es? La fe en nuestro Señor Jesucristo.
7: Correcto, amén.
3: Porque ese trabajo es satánico. Y lo satánico nosotros lo contrarrestamos con nuestro Señor Jesucristo. Vamos a hacerle el rezo de los 3 clavos. Que es salud, dinero y amor. Va a venir a mi maloja, yo te voy a ayudar.
7: Ya, pues.
3: Va a llamar ya y va a reservar la hora, me trae lo que yo le habrá dicho. Con la mano en la corazón, démele un mensaje a todas las personitas que a esta hora lo están escuchando. ¿Qué se llevó usted? ¿Qué sorpresa de haber hablado con la verdad o le he mentido en algo?
7: Con la verdad, porque todo lo que usted dijo fue todo cierto, así que la gente que escuche, que llame, si algún tiene alguna duda con lo que le pase, fue todo cierto. Todo lo que usted me dijo, todo, como el vestimento, todo cierto.
3: Solamente les pido su fecha de nacimiento, nada más. Un abrazo, Dios te bendiga. Llame ya.
7: Ya, muchas gracias, que esté bien.
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1: 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Oyentes de Santa Bárbara, personitas que me escuchan en Victoria a través de la red de emisoras Radio Rancherita, personitas que me escuchan en Temuco a través de la Radio Universal, en Villarrica, muchas personitas que me escuchan en Osorno, en Río Bueno, gente que me escucha en Hermano Civilizado, en muchas partes de acá de Chile, porque este programa sale a nivel nacional a través de la red de emisoras Radio Rancherita y a través de la red de emisoras de la Radio Universal. No estamos quemando incienso en altar de mentira, estamos con la verdad. Nos vamos. Nuestro control me dice que llegamos ya al final de este programa. Hoy día lunes 8 de este mes de junio, primer día de atención aquí en Los Ángeles. Llamen los que van a venir, reserven su hora, porque son muchas las personitas que nos consultan, que nos visitan. Termino el programa y ya me voy a atender a estas personas en mi malojita aquí en Los Ángeles. Hasta mañana, hermanos civilizados.
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Bueno, se habla mucho de que vamos a estar mañana con lluvia, que se viene un fuerte temporal para nuestra zona. Y esto sería a partir de mañana, pero aquí estábamos revisando y de verdad, que no sería tanto, ¿eh? Vamos a estar, eso sí, con una temperatura máxima en Angol de 11 grados como máxima mañana acá en la ciudad de Angol. Se esperan chubascos el día de mañana. Vamos a amanecer con cielos con harta neblina, diría yo, y cielos nublados, ¿eh? Y allá por las 10 de la mañana se esperan que comiencen los chubascos acá en nuestra ciudad, ¿ya? Y eso sería la tónica prácticamente del resto del día. Estaría cayendo agüita prácticamente después de las 10 de la mañana. Ya el agua sería constante durante toda la jornada. Ya, eso sí, vamos a amanecer con neblina. Hay neblina en esta madrugada para Angol, para esta zona, para los conductores. Avisarle que tenga mucho cuidado si usted va a viajar esta noche. Hágalo con la máxima precaución posible porque en algunos sectores la neblina va a ser más densa, ¿ya? Eso es lo que le podemos contar a esta hora, lo que va a ocurrir en las próximas horas con el sistema climático acá en nuestra zona. Buenas noches, gusto de saludarle. ¿Cómo está, señora? ¿Cómo está usted, caballero? 21 horas con 20 minutos. Así estamos partiendo, así estamos arrancando, así estamos comenzando esta nueva edición a través de la radio Los Confines con este tu programa, La Rupe María. 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Para que usted vaya, amigo mío, amiga mío, amiga mío, amigo mío. Ya vaya nomás, que lo que pasa es que me salió un hipo. Me dio hipo. Espérate que tomar agüita. Qué bueno para el hipo, papi. Chut. Mal momento para que me dé hipo, po. Chut. ¿Alguna mentira habré echado, po? Porque sí que cuando uno miente, le aparece el hipo, ¿no? ¡Ay, señor! 21 horas con 21 minutos. La gente se puede comunicar a la radio. Tenemos el teléfono habilitado al de la radio. El 9. ¿Ya se me olvidó ya? 452-75-66-70. Más 56-452-75-66-70. Es el de la radio, ¿eh? 75-66-70. Marcando el 42, ¿eh? No se olvide. Y el teléfono también aquí de nuestra otra línea privada de las Rupe Novedades es el 9-62-46-74-04. 9-62-46-74-04. Ahí están los números habilitadísimos para que usted se pueda comunicar con nosotros cuando ya son las 21 horas con 22 minutos. ¡Pucha, que hace frío! ¡Hace frío! Hoy se me congelaron hasta los calzoncillos, papi. ¿Cómo estará de lado? Ando con el popo congelado. ¡Ay, ay, ay! Voy a tener que comprarme unos calzoncillos tipo escaldozono, ¿eh? Calzoncillos enchufables. Para ir a mantener calentito todo el sistema ahí. Sí, pues. Se me pueden resfriar algunas cosas ahí. ¿O no? Mucho frío, ¿no? ¿Usted tiene frío igual? Lunes 8 de junio, sí señor, 8 de junio. Esta semana va a comenzar el Mundial, pues el domingo, el jueves. ¡Oh! El primer partido se va a jugar en México, papi. En el Estadio Azteca. En la gran ciudad de México. Ahí va a ser el primer partido, chiquillo. En el Estadio Azteca, ahí va a ser la inauguración, va a estar Shakira. Van a ver puro artista de primera índole. ¿Ya? Va a estar el Rupe en la animación. No, se va a estar. A mí me habían llamado, pero no voy a ir mejor porque justo ese día tenía que ir a entregar un pendrive y un viejito que me encargo ahí arriba del cañón. No, mejor no voy a ir. 21 horas con 24 minutos. 9:62. 46
74-04. Oh, el mundial, papito. Un mes, ¿eh? Un mes de pura pelota. Se va a terminar jugando el mundial, sí, en los Estados Unidos, ¿eh? Sí o sí. Todos los partidos, digamos, principales se van a jugar en los Estados Unidos. La partida va a ser nomás en México, ¿ya? Hasta como los octavos de finales, ¿cierto? Hasta como los octavos de finales en México. Y después se trasladan a Estados Unidos y Canadá. Ahí es la cosa. Bien, amigas, amigos, muchas gracias por la llamada telefónica, que no hay ninguna. Muchas gracias, muchas gracias. No me han llamado ni para cobrarme. Ay, ay, ay. Está mala la clientela, está mala cosa, papi, está mala, ¿eh? Está mala por todos lados. No hay cliente, no hay oyente, no hay nada. Ay, señor, ya vamos a ir con la música, vamos a ir con las canciones para aquellas personas que van escuchando la radio ahí. Voy a partir con música así en otra onda, ¿eh? Este programa tiene todo un poquito aquí. De repente la rancherita, tenemos mexicano, hay en español, romántico, de repente los rock latinos, tenemos de todo, pero en español, ¿ya? Por eso es que se llama Rupe Manía, porque este programa da para todo. Nos dan las manías y tiramos lo que se nos ocurre. ¿Sí o no? Ya, nos vamos entonces con las primeras canciones, ya que me taparon en llamada telefónica, por eso mismo vamos a mirar la música.

un tonto que no vale un peso. Algo así es la canción, ¿no? Oye, en realidad hay mujeres que se enamoran de hombres que no valen nada, ¿no? Pero están enamoradas, pues, así el amor. Claro, si buscan puro hombre, esos que no hacen nada, que están todo el día ahí parados. No le trabaja un día a nadie. Pero después, con el tiempo, se empiezan a dar cuenta que se equivocaron de hombre. Porque empiezan a ver que vienen las necesidades de querer salir, de querer andar con una ropita mejor. Y que el hombre que tiene, aparte de ser un pobre diablo, no le trabaja un día a nadie. ¿Ah? Y ahí comienzan los problemas, pa' ver, ¿eh? Por eso un consejo a las mujeres: búsquense un buen hombre que sea empeñoso, trabajador. Y principalmente que las quiera mucho y las respete, ¿ya? Sí, pero tiene que un hombre trabajador. No es necesario que sea un tipo de plata, no. Un hombre trabajador que, cuando hay un hombre bueno para la pega, nunca le va a faltar nada a esa mujer. Es cierto, papi. Y hay mujeres que no les gusta ser mantenidas por los hombres, eso es cierto. Hay muchas mujeres que le encanta ser independiente y me gustan ese tipo de mujeres a mí, ¿eh? Me gustan las mujeres que son independientes, que les gusta salir adelante por las de ellas, ser algo en la vida,

0: gane platita para que me invite, por favor. Por el lado mío estaba malaza la cosa, papito, malas. 21 horas con 39 minutos, 21 minutos, no, 21, claro, 20, ahora sí, 20 minutos faltan ya para las 10 de la noche. Sí, esta semana, ya lo dijimos, vamos a tener algo de agüita acá en nuestra zona, pero no tanto tampoco, mañana puede ser el día que más llueva. El otro día también vamos a ir por el viernes, igual se esperan chubascos acá en Angol durante la mañana, ¿ya? Pero el día sábado, domingo, lunes, martes, miércoles, la próxima semana se ven días bastante buenos, incluso con lindo sol primaveral para la próxima semana, ¿eh? Y esto comenzaría el día sábado hacia adelante con muy buenas condiciones climáticas para Angol, ¿ya? Pero cuando se viene lo triste, ya entrando julio, dice que julio viene cargadísimo de agua, ¿eh? Y agüita que sería la tónica, julio, agosto, septiembre, incluso hasta octubre tendríamos agüita. Y hay días que no va a parar el agüita, ¿eh? Para que se vayan preparando, señora. Si usted tiene su casita con alguna gotera, techitos con gotera, atención, prepárense porque se nos viene la agüita. Le digo, una semanita más de tiempo para arreglar los techos porque se viene lluvia fuerte, ¿ah? ¿Eh? ¿Aló? Hola, hola. Ah, yo sé con quién estoy hablando. Estoy hablando con mi amiga la Guadalupe.
1: Sí.
0: ¿Cómo está mi amiga Guadalupe?
1: Bien, gracias Dios, aquí acostadito.
0: ¿Arregló el techito de su casa? ¿No se gotea?
1: Sí, no.
0: Ya, qué bueno, porque dentro de las próximas semanas vamos a estar con buen tiempo, pero se nos viene la lluvia fuerte, ¿ya?
1: Ya, sí, para esto, ¿eh?
0: Así que prepárese para que esperemos el invierno, que se viene este 21 de junio, ahí comienza el invierno, exactamente y técnicamente hablando, a partir de las 4 de la madrugada, comenzaría el invierno el día 21 de junio, para que usted sepa, ¿ya?
1: Así parece, pues.
0: Sí, ahí se nos viene el invierno.
1: Sí. Quiere pedir una canción, don Rubén.
0: Ya, ¿qué canción? ¿Cómo?
1: Los Rancheritos de Leodán.
0: Ah, Rancheritos de Leodán. Ya, pues, querida Guadalupe.
1: Igualmente, que
0: usted, manténgase acostadita, no se levante porque hace mucho frío, ¿ya?
1: Mucho frío, sí.
0: Sí, a mí ya se me congelaron los callos.
1: Ya.
0: Y tengo un juanete al lado, ese que me duele el juanete, que cuando hace frío me duele más el juanete. Sí. Ya, amiga mía. Que esté muy bien usted, pues. Ahí está mi amiga. Mi amiga Guadalupe de Tijeral quiere escuchar el Rancherito Leodán. Sí, pues, se viene el invierno, hoy se viene el mundial. ¿Qué país me gustaría a mí que ganara? A ver, ¿qué país me gustaría que ganara? Bueno, ahí lo vamos a ver. Ahí lo vamos a ver, ¿eh? Porque Chile lo vamos a ver por la tele, ¿no? No, hemos estado mal con nuestras selecciones. Andamos quemados, ¿eh? Pobre diabla. ¿Alguien más va a pedir más canciones como mi amiga Guadalupe? Usted llame al 962-46-7404. Mi amiga Beatriz, igual que me llame la ganadora de la radio, ¿ah? Porque tengo que entregar el contacto para que le hagan entrega de su regalito, su radio, pues se ganó una radio ella. Así que para la abuelita Beatriz, si está en sintonía, que me pegue una llamadita, ¿ya?

0: ¿Qué más hay aquí? Ah, sí, pues ya tengo canciones preparadas. Tengo que saludar a nuestro amigo Esteban. Me dijo, Rupe, ya que está ahí en esa ponencia de ese tipo de música, me gustaría escuchar algo de Gloria Estefan. Si se puede, por favor. ¿Está buena? Hay canciones buenas. Ya la vamos a tocar, tranquilo. Luego ya vamos con los rancheros, con toda esa música que le gusta a la gente. Este programa tiene de todo un poquito, así que usted manténgase en nuestra sintonía siempre a través de la radio Los Confines en el 103.9, programa que está completamente en vivo y en directo. Recordamos, eso sí, que le estamos acompañando hasta aproximadamente, señoras y señores, hasta el pasadito a las 11, sí, pasadito a las 11 y 10, ¿ya? De lunes a viernes no mantiene el programa, ¿eh? De lunes a viernes, así que quédense con nosotros todo este ratito. A ver quién tengo ahí en la línea telefónica, que alguien me llama, que no me llama, que me llama. ¿Aló?
1: Aló, Rupi.
0: Ah, mi amigo de Los Álamos. ¿Cómo está, amigo mío?
1: Bien, ¿y usted?
0: Aquí estamos trabajando, como siempre, igual que usted nomás, po.
1: Sí, po, sí, po, si es lo que hacer, po.
0: ¿Qué cocinó hoy día, papi?
1: No, hoy día cociné porotito nomás.
0: Pero porotito nomás, es un muy buen plato el porotito, papi. ¿Usted sabía las vitaminas que tiene el poroto?
1: Sí, pues.
0: Ya, pues, ¿cómo que porotito nomás? Es un gran plato el poroto. Es una muy buena. ¿Ah?
1: Con longaniza.
0: Mira, a mí la verdad, los porotos con longaniza no me gustan. Creo yo que la longaniza mata toda esa vitamina que tiene el poroto. Creo que la longaniza mata todo eso. Así que a mí no me gustan. No. A usted le gustan, se lo respeto. A mí no.
1: No, no, sí, lo mejor es eso.
0: O sea que lo mejor para usted es la longaniza. No, me diga, amigo mío, que le gusta mucho la longaniza a usted. Le digo a dar todo, ¿eh? Oiga, ¿cómo está? ¿Cómo está la cosa en Los Álamos? ¿Se siente frío ya en Los Álamos?
1: No, nada.
0: ¿Nada?
1: Nada.
0: Acá en Angol tenemos una muy baja temperatura.
1: No, para que no, fíjese.
0: Bien, eso significa que van a tener agüita entonces luego.
1: Sí, sí, por la madrugada y agua.
0: Sí, exactamente, por lo mismo está así, ¿ya?
1: Sí, en la madrugada y agüita.
0: ¿Ya qué me iba a contar usted, a ver?
1: Me da un disquito.
0: ¿Cómo qué?
1: Al otro día no me puso nada los discos, no, las canciones.
0: ¿Y cuál era?
1: ¿Y cuál era?
0: ¿Qué? Qué malo soy. Ya, dígame cuál era, a ver, para recordarme.
1: No, le pido nada porque no me toca las canciones.
0: ¿A qué música, po? ¿A usted le gustan los mexicanos?
1: Mexicanos, pues, y también los otros, que el que canta los hijos de los mexicanos.
0: Ya. Algo, ya le hablo.
1: De los rehenes.
0: Los rehenes, ya le vamos a buscar algo de los rehenes, ya, va.
1: Es el que. Ay, los rehenes. ¿Qué es lo que me importa?
0: ¿Qué me importa?
1: Sí, po.
0: Ya le vamos a buscar los rehenes. ¿Qué me importa a mí también? Es lo que le gusta a usted, po. Ya le voy a buscar su tema, ya. Ya, amigo. Ya, listo, porque ya me está quedando dormido. ¿Dónde lo estás esperando aquí? Ya, listo, papito lindo. Saludos a la gente de Los Álamos. Muchas gracias por llamarnos de allá, papito, ¿eh? Que esté muy bien, ¿ya? Ahí tengo mi auditor de Los Álamos, que está así, soporoto. Buen plato. A mí no me gusta que hagan los porotos con longaniza así. No, hago los porotitos así nomás con. A mí me gustan los porotos con ese poroto que deja el caldito oscuro, así como tierrita. ¿Y la llave alemanes? Sí. Ya, ese me gusta a mí. Ese porotito con cochayuyo, con zapallito. ¡Oh, qué rico! Ese sí que es poroto, poroto, poroto, de verdad. Ah, po. ¿Ah, no? ¿Aló?
2: ¿Aló? Hola. Sí.
0: Hola, buenas noches.
2: Soy la abuelita Beatriz.
0: Ya, es que yo lo voy a llamar, me voy a cortar, luego voy a llamar luego yo, ¿ya?
2: Ya,
0: que, ya. Que esté muy bien.
2: Ya.
0: Ahí tengo la mamita Beatriz, que es ganadora de la radio. Ya, papito, vamos a mirar la música, ahora sí. Gloria Estefan, la tenemos lista.

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1: Ya, por ahí me están pidiendo algo de el rancherito Leodán. También mi amiga Guadalupe de Tijirala, ¿eh? Acá tengo otro auditor que está en la misma, quiere escuchar el rancherito Leodán. Por este otro lado tengo una amiga que está ahí en Itraque escuchando la reina, la alcaldesa de Itraque, ¿eh? Cecilia. ¿Cómo está, Cecilia? Buenas noches. Gusto de saludar a la Cecilia, quiere escucharla del vestido rojo con los charros de Lumaco, ¿ya? Así que saludo para Cecilia y todo su clan familiar. Eso, ahí están compartiendo, están escuchando la radio. Van en la última chubilca ya. Y ahí están pegaditos disfrutando a esta hora de las emisiones de Radio Los Confines. Jornada nocturna, señoras y señores, de este lunes 8 de junio. Ya, ¿qué más? ¿Alguien más? Dijo yo, aquí estoy yo. Vayan al pasillo 5, chiquillos, nos llegaron hartas ampolletas de ahorro de energía. Eso es muy importante por estos días. Ahorre energía porque el alza de la luz se nos viene. Y eso, y eso, y eso, como aquello que no tiene hueso. ¿Es así o no? Me lo enseñaron ese dicho, ¿eh? Eso, eso, eso, como aquello que no tiene hueso. Todavía no sé qué, pero estoy averiguando. ¿La oreja puede ser? La oreja no tiene hueso. ¿O tiene un huesito? ¿No tiene? Un cartílago en la oreja, ¿cierto? Un cartílago. Es como hueso, pero no es hueso. Ay, señor, ¿qué más? Ya, el 962-46-7404. Lo voy a decir lo más lento, ¿ya? 962-46-7404. Se me borró el WhatsApp. Ya me tienen que llamar de nuevo entonces, chiquilla, y me escriba la María Tapia, me escriba el WhatsApp de la radio y se me borró. No sé. Mejor me escribe a mi WhatsApp nomás, más 569-62-46-7404. Acá me dice que tengo que iniciar sesión, ya ahí tengo hasta quizás cuánto rato más, nada. No tengo tiempo para eso, ya. Me escribe a mi WhatsApp nomás, más 569-62-46-7404. Aquí se me pasa rápido el programa y dice que no tengo tiempo para estar actualizando nada de malo que demoro. Y yo tengo re poca paciencia. Ay, señor. Y al 962-46-7404. A ese WhatsApp mejor escriban, ¿ah? Al 962-46-7404. Si usted me quiere mandar un mensajito, hágalo ahí mejor. Porque acá el de la radio me metí las patas y dejé la pura en barra. Y ya, estamos listos con los charcos. Mi amigo de allá de Los Álamos me pidió el tema No Qué Me Importa de los... ¿Cuánto era el grupo? No me acuerdo el nombre, pero ¿por qué no me llama de nuevo, amigo de Los Álamos? El amigo que está haciendo poroto. Amigo que está haciendo poroto allá en Los Álamos. Llame de nuevo, pues, papito. Ya se me olvidó la canción. A ver, tengo por ahí otro amigo, dice, saludos. Muy cordiales, colega, me dice. Soy Igor Sandoval, Radio Maite FM de Quilaco, escuchando este programa. Un tema mix de cumbia power. Ya. ¿Cuánto es el grupo de este querido amigo acá? ¿Aló?
2: Háblale. Amigo Rupe.
1: ¿Sí, con él?
2: ¿Cómo está, mi viejito?
1: Aquí estamos trabajando para usted, pues, papito lindo.
2: Oiga, lo estoy llamando de acá, de Peleco.
1: Ya, papito. ¡Oh, qué bueno, Peleco!
2: Nunca lo saludé.
1: ¿Cómo? Sí. Si, ah, no, saludo, amigo, saludo poco Rupe. A Peleco, de verdad. Ahora lo voy a saludar más, ¿ya?
2: Oiga, amigo Rupe, ¿usted tiene viaje para acá, para Cañete?
1: Mira, hasta el minuto no. Estaríamos llegando hasta Los Sauces esta semana, ¿no?
2: Ah, y el por él no tiene el deco, quiero comprar el deco.
1: Ya, lo tengo en Angol, pues, papi.
2: Una locomoción mala hasta Angol,
1: papi. Sí, pues, no, no, es muy complicado el tema de Angol Cañete, muy complicado.
2: Sí.
1: Pero pero se lo mando aquí por la señal radial. Allá llegó.
2: Ya, amigo Rompe, ya. Voy a tener que ir a Angol lo más, entonces.
1: Exactamente, amigo mío. Oiga, pero ya, pero me tiene que llamar antes para yo darle, avisarle si me quedan o no me quedan, porque a veces se acaban rápido, ¿ya?
2: Bueno.
1: Ya, eso sí, a eso. Me llama primero y después se viene para acá.
2: Ya nomás. Póngale el cuarto del cantante, el que mueve la cama.
1: Ah, ya. Rancherito Leodán. ¿Usted se siente identificado con ese tema, papi?
2: No. Yo
1: Le gusta hacer la cama a usted nomás. Ya, me voy.
2: Ya me corrompe.
1: Que esté muy bien, papito. Muchas gracias por estar en sintonía en Pelea.

0: Cupil también tengo un saludo para gente de Calle Cupil, que allá nos escuchan igual, ¿ya? Nos escuchan en La Araucana, nos escuchan en Cerro Alto, en Tres Pinos, en Los Álamos, Antiguala. ¿Quién más me escucha? En Cañete, dijimos Cañete, o no hemos dicho Cañete. No habíamos nombrado Cañete hoy día, ¿no? Po. No, pues hoy día no lo habíamos nombrado. Ya, amigo, ahora sí. Ya, ¿cuál era?
1: Los rehenes.
0: Ah, eso era los rehenes, los rebeldes. Casi busco los rebeldes, yo los rehenes, ya. ¿Qué me importa? Se llama el tema, ¿cierto?
1: Sí, pues.
0: Ya, papito lindo, ahora sí. Chau. Que esté muy bien, gracias por escucharme. Ahí está mi amigo, los rehenes, pues papi, ya no te lo vienes, los rehenes. Y que aquí lo dan el gusto a toda la gente y eso. De eso se trata este programa, que todos queden felices. Vamos con esta canción, va dedicada para mi amiga Cecilia, que está en la sintonía ya en Itraque, la alcaldesa de esa linda localidad.

¿Habrán hombres malos para el catre, digo yo, por esta zona? ¿Qué dice usted? Estaba escuchando desde detenidamente ese tema y la verdad es que tiene un mensaje oculto. ¿Sí o no que tiene un mensaje oculto? Si usted da vuelta el disco al revés y dice, malo para el catre. Ay, ay, ay. ¿Cuántas mujeres se quejarán de sus parejas que son malos para el catre? Levante la mano la primera mujer que esté desconforme con él. ¡Chu! ¿De aquí vino? ¿De cuántas manos levanta para allá? Está mala cosa, papi, ¿eh? Está mala. Ay, ay, ay. Ya, digo yo nomás. ¿Usted también cayó en eso? ¿También es malo? Ah, usted le da sueño, dice, ah, es que está aburrido ya. ¿Y por qué está aburrido? ¿De qué se aburre? Ah, ¿está aburrido usted ya? Ah, ¿cuánto tiempo lleva ya con su pareja? Son hartos años. Ah, ya, ya, como que no le da muchas ganas a usted ya. Qué terrible, ¿ah? Malo pa'l catre, malo. Listo. Por ahí estoy preparando el tema Los Rehenes para mi amigo ahí, el tema que se llama No Me Importa, ¿ya? Usted, amigo mío, que me pidió este tema de Los Álamos, usted está ahí en esa lista, ¿no? La lista de los malos palcates, ¿no? No, el amigo no, dice, se alimenta bien, el hombre tiene porotito, bien alimentado, pura energía, ¿no? Pura energía. Ay, señor, ya el 962-46-7404. Yo voy a echar un vistacito por acá. ¿Quién me escribió? Porque alguien me escribió. Hola, buenas noches, Rupe. ¿Cómo estás? Yo aquí escuchando tu programa. Oye, un saludo a mi amigo Igor Sandoval con un tema, Te Amo y Te Amaré, de Los Rancheros de Plata, por favor. Muchas bendiciones, me dice la María. Así que, María, muchas gracias también por su buena onda, ¿eh? Y le saluda a Igor Sandoval, Te Amo y Te Amaré, con Los Rancheros de Plata. Lo vamos a buscar. ¿Alguien más se quiere pegar una escritura? ¿Quién se va a mandar una escritura para acá? Al 962-46-7404. 962-46-7404. No se olviden que el jueves comienza el mundial, ¿ya? A los que les gusta el fútbol, a mí me gusta. Y ¿se acuerdan cuando jugábamos antes? Con esas pistolas de casco que salían antes, así como eran de esos cueros. Me acuerdo cuando se mojaban esas pelotas. ¡Oh! Las pelotas pesadas. Un cabezazo que íbamos con la cara dando vuelta para otro lado. ¿Cuánto? No sé. Nos quedaron con el cuello torcido durante un mes con los cuando paraban la pelota de cabeza. Oh, la pelota pesada. ¿Se acuerdan de esos cascos gruesos que la pelota más encima húmeda? O un pelotazo en la cara de eso. Oh, ay, ay, ay, papi. Casi siempre un pelotazo en la cara llegaba. Era como si te hubieran un huascazo. Era terrible esa pelota. Pero ahí estábamos jugando la pelota.

El día 21 de junio estaría comenzando oficialmente ya el invierno, ¿eh? Y ahí técnicamente hablando sería alrededor de las 4 de la mañana o de la madrugada cuando comienza el invierno el día 21, ya para que lo anoten, justamente va el día del pavapo, ¿eh? Ahí comienza el invierno. Así que a prepararse, chiquillos, con buena ropita, ropita de agua, porque según las estadísticas y los pronósticos darían cuenta que vamos a estar con bastante agüita a partir principalmente de a fines de junio, julio, ¿ya? Junio, julio, y el agüita más o menos nos va a acompañar hasta octubre, es lo que se daría cuenta en primera instancia, ¿no? Porque los va a dar el famoso fenómeno del niño. Y el niño parece que viene bien sin pañales porque se puta que los va a tirar agüita, harto pipí nos va a tirar el niño. Nos va a dejar mojado a todos con harto pipí el fenómeno del niño, ¿ya? Así que a prepararse sería a principios de julio, agosto, septiembre. Oh. Mientras no llueva para la rama, está todo bien, ¿eh? Sí, po. Agüita hace falta, estamos con un déficit, sí, estamos con un déficit de agüita. El agüita es muy importante que caiga agüita para seguir manteniéndonos con vida, pues papi, el agua esencial. Y ya, pues aquí estaba leyendo una noticia que me llamó la atención, que además me la encontré curiosa, ¿ya? Mujer se separa después de 5 años de haber vivido un aparente matrimonio bonito y a veces un tanto frío, decía ella. Como el invierno que estamos comenzando hoy. Dejó al marido porque la verdad que lo pilló en una situación que hasta el día de hoy ella quedó anonadada, estupefacta, quedó impávida y quedó así, marcando ocupado, ¿eh? Notaba que su marido andaba en algo raro, ya no era el mismo, ya no le hacía las mismas caricias, no le hacía los mismos cariños. Y en la noche el hombre ya quería puro dormir y ella quería jugar a la escondida en la noche en la cama y el marido no quería. Se daba vuelta para otro lado y ella lo buscaba y se daba vuelta para otro lado. Así que ella la verdad que se sentía muy mal, dijo, este hombre ya no me quiere, ya no soy su mujer. No, estaba muy desesperada ella, porque ya hace ratito que el marido no le hacía los mismos nanay. ¿Ya? Ella quería nanay en la mañana, en la mañanera y no había mañanera. En la nanay en la noche, no había nanay en la noche. Entonces ella empezó a sospechar algo, que alguien le estaba levantando el amor de su vida, ¿eh? Así que esta mujer lo siguió al trabajo, ¿eh? Este caballero trabaja en una casa comercial y lo siguió. Se dio cuenta que siempre este señor andaba con otro muchacho más joven y caminaban juntos para todos lados, salían, iban a comer juntos y me dijo, esto deben tener una movida por ahí con alguna mina, dijo esta dama. Y cuando dice que un día los hijos supuestamente se iban a juntar con unas damas o compañeras de trabajo, se fueron derechito a un motel los dos, solitos. Y por ahí iba la cosa. Que al marido ya no le gustaban mucho las mujeres, le estaban empezando a gustar los hombres. ¡Oh! Y un día lo sorprendió en su propia casa su marido con este muchachón, mayor de edad, por supuesto, haciendo cosas indebidas en su propia cama. Tenían una lucha de cuerpo a cuerpo en ese ring de cuatro varillas y sorprendió a su marido y ella quedó prácticamente sin palabras. Destrozó su corazoncito y bueno, todo se perdió, ¿eh? Año. Hay hombres que todavía no salen del closet. Le pasó a este caballero que después que formó su matrimonio tuvieron dos lindos niños y resulta que el caballero se le empezaba como que se le empezó a quemar el pan, ¿o no? O se le quemaba el arroz. Eso empezó. Sacó su otro yo. Claro. Le pasa eso a algunos hombres, ¿ah? Que parten bien como hombres y después como que
se le empieza a quedar la patita atrás. O le empiezan a pasar cositas, pero con hombre. ¡Oh, terrible! Es una realidad, ¿eh? Aunque parece como cuento que lo estamos tirando nosotros, pero la verdad que eso ocurre. Ha ocurrido muchas veces, ¿ya? Y bueno, esta dama quedó completamente destrozada y, por supuesto, casi dice, le quita la vida a ese hombre. Afortunadamente se arrepintió. Aquí salía una notita que estaba leyendo y la verdad que es más larga la historia, pero yo al menos se la resumí un poquitito. ¿Ya? Entonces, ¿qué le pasó a este marido? ¿Por qué este marido no le dijo a su mujer que estaba saliendo

0: 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Faltan 15 minutos ya para las 10 de la noche. No, para las 11, quise decir. Para las 11 de la noche, ahí sí. Tengo saludos para mi amigo Esteban, me desconecté, ¿eh? Estaba mirando aquí unas noticias aquí, por eso que me desconecté. Que he metido aquí las noticias, y aquí pillo puras noticias media raras. Ya saludo a mi amigo Esteban que está con su hijita escuchando el programa. Saludamos a Esteban, a la pequeñita, muchas gracias, que está bonito el conejo ya. ¿Todavía está vivo el conejo o ya lo hicimos escabechado el conejito? ¿Pasó a escabechado ya? Conejito de las Rupe Novedades. Oye, mi amigo Esteban y también mi amigo Onofre quiere escuchar una música. Como algo así, un mix de cumbia. Dijo, quiero escuchar un mix de cumbia. ¿Ah? De esos buenos. ¿Tengo algo preparado? Yo creo que tengo algo preparado por acá. ¿Sí? Vamos a ver, ¿cómo está? Si le gusta este mix.
1: Impacto Pro.
0: Me dice, ¿ah?
1: DJ presenta a DJ. Oh,
0: muy bueno. Mix. A ver. A ver, lo vamos a probar, ¿eh?

También ya nos queda re poco programa, papito, re poco programa. Así que eso, hemos estado tratando de entregar todas las canciones que han sido solicitadas a este programa, ¿ya? Ahí estábamos con ese grupo peruano, algo de Power Music, ya, ¿da? Y de Alcides, Negrita Mía, de parte de Esteban, que estaba en sintonía de la radio. Quería escuchar esa canción, Negrita Mía. Buena canción. También nos pidió un tema de Rudy La Scala, Mi Amor Divino. Oye, Rudy La Scala, yo antes cuando empecé a escuchar las primeras canciones, yo pensé que era una mujer que cantaba. Y después con el paso del tiempo me fui dando cuenta que era un varón. ¿Ah? Marcó tendencia así Rudy La Scala. ¿Qué pasó con él? Se perdió, ¿ah? No se ha vuelto a saber nada de él, si está vivo. Andará en festivales por ahí o anda de parranda. No sé, ¿ah? Se nos perdió Rudy La Scala. ¿Qué pasó, papito? ¿Dónde se metió usted, papito? Tiene buenas canciones Rudy La Scala, sí, ¿ah? Canciones bonitas, 100% románticas. El amor es como una flor. Pura canción es así. Y esta se llama Amor Divino. Así sea. Escuchémosla.

pasa muy re rápido el programa. Amor divino. Ahí estaba Rudy La Scala, ¿no? Con esa canción, bonita canción. Tiene bonitas canciones de Rudy La Scala. Sí, así que yo creo que vamos a estar programando algunas canciones de este artista, porque en otras oportunidades, quise decir, me han pedido canciones de él. Y eso es lo que yo quería contar. Las 11 de la noche ya con 4 minutos. Se nos fue, pero raudamente esta jornada. 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

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Me dicen por ahí si podemos tocar otro temita de la Escala. Vamos a buscar otro temita, ya busquemos otro temita de la Escala. Y con ese tema ya lo vamos a retirar casi, ¿eh? ¿Ah? ¿Le parece o no? Porque ahí tengo una mamita y dice que yo quería escuchar la... ¿Cuál puede ser? ¿Cualquiera puede ser o no? Ah, esa. Cuando yo amo a... Ah, buena canción igual esa. Ya la tocamos, ¿no? Ya busquémosla, la vamos a tocar la canción. Y la vamos a regalar, ¿ya? Eso, ahí papito lindo, ya. Y luego ya nos preparamos porque nos vamos a retirar lueguito. Okay.

Ah, oh, buena la canción. Aquí estamos todos enamorados, ¿eh? Rudy La Scala canta con el alma, canta con el corazón el hombre, ¿ah? ¿Eh? Le pone, ¿eh? Oye, ya son las 11:10. Dicho esto, yo me comienzo a despedir agradeciendo su sintonía. Que estén muy bien. Duérmanse, que mañana sea un lindo día para todos ustedes. Que estén muy bien. Si Dios así lo permite, nos reencontramos mañana en una nueva edición. Tengan buenas noches, que descansen. Chau.

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¿Cómo están? Muy, pero muy buenos días. Gusto de saludarles en esta mañana aquí en Los Confines, como siempre, la radio de los angoleños. Pues sí, día en que vamos a tener agüita, parece, ¿ah? Sí, aparte que cuando cae agua, aquí en Angol. Aquí la cosa no es como en otro lado, ¿eh? Llueve, no, acá llueve. Oh, date que... Vamos a echarle una miradita a las condiciones climáticas porque deben haberse actualizado. Sí, el amiguito ya está abierto tempranito, Génesis trabajando, la panadería, el gran Chacabuco a las 10, Madetran ya está trabajando. Sí, señora, sí, señor, ellas están trabajando hasta las 13 horas para que vayan a buscar su ropa interior para que anden calientitos. Ah, no, hoy día de cubierto y lluvia. Nada de chaparroncito así, no, cubierto y lluvia. Y mañana vamos a tener una declinación en esto, chubasco va a declinar. Y va a volver con Tuti. Con Tuti el jueves en la noche. El jueves en la noche, por lo tanto hay que preocuparse, ¿ya? Así que eso quería contarle de que vamos a tener lluvia. Y la lluvia cae. Oh, qué terrible. ¿Le gusta la agüita o no?

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Oh, y este se levantó temprano, ¿qué le pasó ahí? Mi amigo el piano embrujado, ¿qué le pasó? Que se le... Hola Iván Tamarín, se levantó tempranito mi amigo Iván, ¿y por qué? ¿Tiene que juntar plata o no? ¡Tarán! Tiene que juntar platita, me dice. Oye, ¿qué dice el diario La Cuarta, eh? ¡Ah! Chuta, salen puras capuchas, ¿no? El mensaje de ex ministra Orellana Camina Flores por fotos íntimas filtradas. Ándate, cabrito. Vale Roth conoció el sexo de su bebé en plena transmisión de fiebre de baile. Pato Ñañez pidió sanciones para jugador de Colo-Colo y otras figuras del torneo nacional. Eso sale aquí. No hay mea culpa ni disculpa, solo autocompasión. Américo lee extenso discurso. Qué pocha, Américo, qué mala onda, compadre. Ya, vamos a la música, señoras y señores, esta mañana. 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

Qué linda canción de Whitney Houston, presentada por Made Trans, como siempre. 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Con canciones lindas. Canciones que llegan al corazón de este tremendo artista Michael Bolton, que viene a continuación. 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Y todos los días tenemos algo especial para usted. Buenos días, don Omar Muñoz. Buenos días, Sonita Burdile. ¿Cómo estás? Señor Shime, buenos días. Herminia, ¿cómo estás? Buenos días, Ivonne. Buenos días, muy buenos días. Buenos días. Por acá. Bueno, ayer estuvo de cumpleaños un amigo que me enteré en la tarde. Así que le envío un abrazo grande al tío Pepe. José Pepe Hidalgo Cáceres estuvo de cumpleaños. Así que atrasado, pero un saludo para él. Que tenga una semana linda de cumpleaños. 120 años no se cumplen todos los días. Buenos días, Giovanni. Buenos días, Javier. Buenos días, Patita Fuentes. Buenos días para mi querido amigo Fernando, Anita. ¿Quién más está por ahí? Tengo que arreglar el WhatsApp de la radio porque se cayó. Así que quienes me han escrito, don Iván Tamarín también está ahí. ¿Qué me dice la Pati?

Sí, sí, han pasado por diferentes sectores de Angol. No preguntan datos más que cuántas personas están en la casa, no preguntan carné, no preguntan cuánto gana, no preguntan eso, ¿ya? Para que lo sepa, ¿vale? Para que no estén contestando cosas que no deben si pasan algún organismo por la casa. Solamente pasan, no le abran la puerta, no, atiéndanlo desde la ventana, así a la antigua. ¿Ya? 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

Buen tema, Michael Bolton, y junto a la compañía especial de, por supuesto, Madre Trans. 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Ya nos vamos a encontrar durante la mañana con estos grandes artistas del cambio de aceite. 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La gratuidad, señora. 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Aquí llega la sociedad.

esas mujeres, linda canción. Qué tiempo de la sociedad, tanta música linda. ¿Cierto? ¿Se acuerda de la sociedad, no? Oh, mira lo que me apareció aquí. Chan, chan, chan. Buena, buena, buena, buenos días. ¿Cómo le va? ¿Cómo le va? Le invito a quedarse en nuestra compañía. 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

0: ¿Usted se acuerda de alguien, señora, que le haya dado besos y que ya no se, no se olvidó más de los besos? Porque esos besos eran, eran esos besos que no te olvidan. Besos, besos, niño, de los besos que te di, mi amor. Oye, increíble que durante todo este tiempo que uno... ¿Cómo se nos pasa la vida? Se nos pasa tan rápido la vida. ¡Ay, qué terrible! De los besos que te di. Oye, algo tenía que contarle yo. ¡Ah, sí! Oye, mucho perro en la calle. Antes se habían como, como que se habían mandado a cambiar los perros y desaparecieron. Y de repente aparecieron de nuevo. Hoy me encontré con una de perros ayer. Muchos perros, señora. Muchos perros, y que se le lanzan a los autos. Hay tanto perro, fíjese, que uno de ellos es presidente de la Junta de Vecinos del sector ya. Claro. Qué increíble. Muchos perros, hay que guardar los perros en la casa. Y después, porque la ley Cholito no te permite que tú andes con el perro en la calle y que se te lo atropellan, que este es malo, que la cuestión. El problema es que la ley Cholito dice bien claro. Y si tú llamas a carabinero, te va a decir carabinero, pero lamentablemente el señor usted andaba con el perro sin el arnés. ¿Ah? Sin el bozal, por ejemplo, los perros bravos. Entonces por eso tienen que tener cuidado cuando salgan con su perrito, con su cachupín, a dar una vuelta a la esquina. O en las mañanas le abren la puerta y ya vaya a hacerle caca al vecino, que me cae mal. Vaya a hacerle caca al vecino nomás, vaya. Y uno se baja en el auto y pisa la... Y dicen que pisar caca es buena suerte. Pero no todos los días, po. Imagino todos los días con el zapato en el taco con cacuca. Ay, y algunos más pitucos le dicen: pisaste popó. Pisaste popó. Ay, qué terrible. Pisaste popó. Pisaste popó.
1: Besos que te di, amor. Super buena.
0: ¿Algún recuerdo de los besos que te dieron? 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
0: 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Le estamos esperando. ¿Qué es lo que dice mi amigo? ¿A quién tiene? A ver. Ah, mira, estos muchachos ahí. Saludos para los chiquillos del... donde el Lolo. Están escuchando la radio ahí, ¿eh? 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Tiene hasta piscina, ¿no?

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0: Buena música, buena la musiquita que tenemos para usted cada mañana. Más ratito van a venir los chiquillos, ya vienen en camino. Oye, buena su talla, don Carlito. Si hay algo sabía de que por qué dice usted, sabe por qué la razón científica y biológica, por qué los perros siguen a los autos o atacan a los automóviles. Claro, porque lleva una gata en el maletero, exactamente. Muy bueno su chiste, don Carlos. Sí, muy bueno. Muy bueno su chiste. Lo felicito. ¿Y usted sabe, don Carlos? No. Ya, total que por eso los perros siguen a los autos, porque llevan una gata adentro. Claro, muy buena. Muy buena.
1: Ay, la raya está súper buena.
0: Claro. Y lo otro es que yo tenía un amigo que tenía un auto tan nuevo, que fíjese que la gata todavía no abría los ojos. Claro. Ese es un chiste de salón. 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Hoy vamos a saludar también a los cumpleañeros también. 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Oye, no es que estaba mirando acá otra cosa, sí, que me desconchinflé, a ver, ahí sí, mi amigo Luis Cáriz, buenos días, hoy tenemos lluvia acá en Los Sauces, muy helado. ¿Nos estás escuchando, amigo, allá en la 92.3? Y un saludo para Los Sauces, un saludo para Ivonne, para Fernanda también un saludo, para Jimenita, para mi amiga Jacqueline, que ya la voy a saludar también como corresponde, y saludar a los cumpleañeros en breve. Destacando, escúcheme bien, quiero destacar algo hoy día. Sí. 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Sí, de todas maneras. ¿Cómo corresponde, no? Tararit, buenos días, Evita Espinosa. Tararit, tararit, tararit, tararit, tararit, tararit. Hoy vamos a ir a un contacto con nuestra unidad informativa. Espérate un poquitito, tío Pepe. Oye, tío Pepe estuvo de cumpleaños ayer y yo lo estuve saludando, ¿ah? ¿Eh? Por si las moscas. ¿Qué dice don Miguel Ángel Albarrán con este o esta alerta de Cernapred, por favor? Si es tan amable, buenos días. ¡Don Miguel! ¡Yujo, don Miguel! Se le fue la señal a don Miguel.
1: Buenos días, Mauricio, para este día martes, con un poco de lluvia en diferentes comunas de la provincia de Malleco, para comentar que el director de Cernapred Araucanía, Ian Gurayet, se refirió a una alerta temprana para hoy martes y también para el día jueves, donde hay que tomar precauciones referente al sistema climatológico acá en la provincia de Malleco y también en la provincia de Cautín. Pasemos a escuchar las palabras del director regional de Cernapred acá en la región de la Araucanía.
2: De Cernapred hemos declarado una alerta temprana preventiva para el día martes 9 de junio en adelante, esto debido a la información recibida actualizada desde la Dirección Meteorológica de Chile y este frente meteorológico que se acerca el día martes y también el día jueves. Al respecto, es necesario mencionar que las precipitaciones se van a mantener en rangos que podrían llegar hasta 30 milímetros en el litoral cordillera de la costa y precordillera y hasta 20 milímetros en el valle y la cordillera para el martes 9. Además, el jueves 11 se prevé 40 a 60 milímetros de precipitaciones en el sector de precordillera. También se prevén vientos de hasta 60 kilómetros por hora en el litoral y la cordillera, la costa y la cordillera, y en el valle hasta 40 kilómetros por hora, y el día jueves 40 a 60 kilómetros por hora en la precordillera. Además, la isoterma cero se mantendrá relativamente baja, lo que va a fortalecer o favorecer la acumulación de nieve, sobre todo en los sectores cordilleranos y precordilleranos. Por lo mismo, hacemos un llamado a evitar salir al exterior, ¿cierto? O a ponernos en riesgo en presencia de estas condiciones de lluvia, viento o nieve, aprovechar el tiempo para reforzar la techumbre, las ventanas, ¿cierto? Cualquier forma que pudiese ingresar agua o barro a nuestros hogares, nuestras viviendas, sobre todo si estamos cerca de cursos de agua, aun cuando en este momento se encuentren secos. Lo importante es mantener una buena comunicación del riesgo, informar a la municipalidad o a bomberos en caso de ser necesario y mantenernos informados e informadas en los canales oficiales.
1: Ahí estaban las palabras del director regional de Cernapred, que es la región de la Araucanía, Ian Gurayet, quien se refirió a esta alerta temprana por sistema meteorológico que va a afectar a la región de la Araucanía y específicamente a la cordillera de la costa y también a parte de la provincia de Cautín. Hacer el llamado a las personas en los sectores rurales a no tener o podar los árboles que están muy cerca de sus viviendas porque puede existir caídas de árboles, es producto de los fuertes vientos que van a existir acá en la provincia de Malleco este día martes, hoy por la tarde y el día jueves. Y también acá en la comuna de Angol o en las comunas vecinas hacer las limpiezas de las canaletas de bajadas de agua y también realizar periódicamente la limpieza de los cañones de las estufas para así prevenir algún principio de incendio que se puede transformar en un incendio y puede traer consecuencias más
0: muy bien
1: de desastres para los ciudadanos, Mauricio. Nos quedamos contigo en Estudios Centrales.
0: 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Estuvimos con don Alex Aguile. Sí, pues, a ver, espéreme un poquitito, don Alex. Vamos a subir esta señal aquí. Ahí sí.
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0: Qué bueno. ¿Eso sabe lo que es o no? Una frazada de las antiguas, así de gruesa. Con una de esas tiene y estaríamos Liz Taylor. 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
4: 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Saludamos santoral de hoy, San Efrén. Se conmemora a San Efrén de Siria. Fue un diácono, teólogo y poeta cristiano. Vivió entre los años 306 al 373. El significado es de origen hebreo y quiere decir muy fructífero. Simboliza la prosperidad, el crecimiento y la abundancia. Muchas felicidades a los amigos que están de onomástico San Efrén. 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
0: Paz y bien. ¡Eso! Hoy vamos a la música. 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
0: Vamos a saludar a los cumpleañeros. Si tiene algún cumpleañero, nos llama.

Ahora le conviene hoy, porque hoy día vamos a saludar a los cumpleañeros, sí, señoras y señores, en nombre de Forest, en nombre de Zapatería Suiza también, porque saludamos en el día de hoy a mi querido amigo Waldo Cáceres. Saludos a Waldo, que tenga un día muy bonito. A mi querido amigo Fernando Serrano Zambrano. Saludos cordiales, Fernando, que tengas un día muy lindo. Daniel Fica Pavés también está de cumpleaños en el día de hoy. Saludamos en el día de su cumpleaños nuestra amiga Antonieta Domínguez Ormazábal. Que tengas un día maravilloso. Y a mi amigo Mario Chávez Gutiérrez, pues un saludo. Que tenga un día maravilloso, mi amigo Omar. Que lo cumpla feliz. Que tengas un día genial. Y al presidente dice quién, de Magic Unido, don Carlos Martínez, que tenga un día lindo, que lo pase muy, pero muy bien. Cumbia, cumbia, cumbia. Tarirarirarirarirarira. Feliz cumpleaños a todos los cumpleañeros, que lo pasen a toda radio. 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

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Le invito a la música, porque esta música es alegre. Esta música es para... Arreglamos el WhatsApp de la radio ya, por si acaso, ¿eh? Así que mándennos mensajitos si quieren. 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

0: Oye, ¿qué tanto? ¿Qué pasó, don Iván Atamanana? ¿Cuál es el problema, don Iván? Cuénteme, a ver, ¿de qué se trata?
1: Antes que se baje, si va a hablar con el
0: marido. Ah, una señora que está alegando, porque ¿qué está alegando la señora, don Iván? Dígame.
1: Mauri. ¿A qué la pasajera está diciendo que está ahí fome, ya?
0: ¿Fome?
1: Que te cuente un chiste bueno, ya. Que está ahí fome.
0: Oye, dígale a la pasajera que se ha ganado un pasaje, un free pass, ida y vuelta gratis para el centro, en el mismo colectivo por haberse subido, ¿eh? Espérelo a don Iván Tamarín. No te olvides de Sahara porque...

0: ¿Qué le pasó, señor? Por favor, dígame, cuénteme.
1: Hola, don Mauri. A la una tengo que volver, sí que tengo mi pasaje seguro.
0: Muy bien.
1: Para el odioso.
0: Anda, el odioso salió al baile. Ándate, cabrito, no quiero saber. Capaz que venga acá a la radio. Oh.
2: Yo soy el ex odioso.
3: ¡Américo! ¿Quién te despertará con un beso en la mañana?
0: Se hizo famoso el odioso.

0: Bien, yo les había contado hace un ratito atrás que íbamos a tener la visita de los chiquillos del circo de fiera, las águilas humanas, pero como no vinieron, vinieron los otros chiquillos de... No, son bravos, como me miró así, asustado. No, sabes que este programa es así, es bromisto, como dice un tío. ¿Cómo está, mi querido amigo? Bienvenido. Usted, el famoso...
1: Payaso Fideo.
0: Yo le iba a decir tallarín.
1: Oh, no, no, pues qué malo.
0: ¿Cómo estuvo? ¿Y cómo están? ¿Cómo les ha ido? Bien, un gusto saludarlos. ¿Todo bien?
1: Muchas gracias por la invitación aquí en Radio Los Confines.
0: Muy
1: estamos
0: bien.
1: Muy contentos, muy. Ha sido muy grata el recibimiento aquí de la ciudad de Angol, un éxito total. Estoy aquí acompañado del gran mago Dominus Lafayette, considerado uno de los mejores magos de Chile. Aquí lo. Sí.
0: ¿En serio?
1: Sí, un mago escapista.
0: No, oh,
1: así
0: qué bueno.
1: Es. Bueno, estamos.
0: Que diga un truco. Ah, como dice una nietecita, me dice, tata, te voy a hacer un truco. ¿Ah? Y esa de la moneda, ¿se acuerda, no? Que se la coloca aquí atrás uno.
1: Y después la saca por la oreja.
0: Sí. ¿En serio? Gusto saludarlo, bienvenido.
1: Sí. Bueno, sí, éxito total aquí en la ciudad de Angol, muy contentos. Ya estamos en nuestros últimos días, pues.
0: Oiga,
1: últimos días.
0: ¿Cómo se nos ha pasado el tiempo, ah?
1: Se pasó volando, increíble. Sobre todo cuando es bueno, pasa volando.
0: Claro que sí.
1: El recibimiento, el espectáculo es bueno, todo pasa volando. Últimos días acá ya en la ciudad de Angol, nos vamos el domingo 14, último día. Nos vamos de verdad, ¿eh?
0: Los vamos a extrañar.
1: Sí,
0: ¿y dónde se van?
1: Nos vamos a Los Ángeles.
0: Ah, así pero que ya atención, nos escuchan igual, así que atención Los Ángeles.
1: Exactamente, atención Los Ángeles, que prontamente estaremos por allá. Y nos vamos, ¿ah? Nos vamos definitivamente, no somos, o sea, como otros circos que dicen,
0: quedan,
1: no, nos vamos,
0: se quedan.
1: Y no, nosotros nos vamos de verdad, porque gira está programada ya hace mucho tiempo.
0: Vamos a regalar algunas entraditas hoy día, ¿no?
1: Pero por supuesto.
0: Ya que nos escriban entonces al WhatsApp. Que nos escriban.
1: Yo me lo sé de memoria, creo, el WhatsApp.
0: A ver.
1: Es el +56 452 756670. Ah, no, estoy bien preparado.
0: A ver, repítelo.
1: A ver, me voy a taparlo. +56 452 756670.
0: Escriben acá, yo quiero ir al circo, pero tienen que colocarnos su nombre. Katy, colócanos tu nombre y tu número de RUT. Y el teléfono. Exacto. Igual dice el video.
1: Sí, para que después ahí les escribamos un mensajito.
0: También.
1: No, tiene que mandar su nombre, su RUT y después ir directamente a la entrada del circo, decir yo me gané una entrada en Radio Los Confines.
0: Ya.
1: Tiene que llegar tempranito, sí, ¿ah? Porque como
0: hoy
1: es.
0: ¿Hoy día
1: entrada,
0: a las 20 horas?
1: Hoy día, sí. Ya. Las entradas que sortearemos 5 entradas dobles, o es una entrada para 2 personas en la zona frontal.
0: Oscar Solar.
1: Usted tiene que decir su nombre, su RUT y podrá ganar su entrada para hoy, martes 9 a las 20 horas, aquí en el Gran Circo de Dinosaurios.
0: A ver, ¿qué talla va a echar este caballero?
2: Buenos días, querido Mauricio. Saludar ahí a los señores ahí del Gran Circo de Dinosaurios, a Fideo y al mago Salayete. Y quiero decir, yo quiero una entrada para el circo Timoteo junto a Fideo y Tamarín.
1: El mismo.
2: También ir junto al Alejandro, el ex odioso.
0: Oye, este ya siempre talla, capaz que.
1: Mandó algo parecido, parece que le gusta el Timoteo.
0: Sí, no,
1: le gusta.
0: Se fue de gira con un año.
1: Ah, no.
0: Se fue de gira, así que por eso le gusta tanto.
1: Por eso le gusta tanto, pues.
0: Bien, escriban al WhatsApp nomás entonces de la radio y nos ponen su nombre y su RUT. Y yo antes de las 12 del mediodía vamos a dar los nombres de las personas ganadoras. Son 5 entradas dobles para hoy día a las 20 horas, ¿cierto?
1: Exactamente.
0: Oye, cuéntenme, ¿cómo ha estado? ¿Es callado el caballero?
1: Sí, misterioso.
0: Piola.
1: Misterioso, el mago más.
0: Pero usted,
1: ¿no?,
0: lo puede hacer hablar un rato, ¿no?
1: No.
0: No, nada de hablar.
1: No, él es como es.
0: Bien.
1: Sí. Pero ese es el misterio, es la gracia.
0: Es la gracia.
1: Sí,
0: ¿aló?
1: Sí. Ah, vamos a contestar.
3: Hola, Mauricio.
0: ¿Quién habla?
3: Maritza.
0: Maritza, dime.
3: Yo quiero ir al circo.
0: ¿Quiere ir al circo?
3: Sí.
0: Pero mándanos un WhatsApp, mi querida Maritza.
1: A ver, pero podemos hacerlo.
0: A ver.
3: Es que no sé cómo lo hago, porque lo tengo así nomás.
0: A ver, que la Maritza no sabe, dice que no tiene idea lo que es un WhatsApp. A ver, deja para que te escuchen los chiquillos. Me pilló la tecnología aquí. A ver, ahora sí. A ver, ¿cuál es tu nombre?
3: Maritza.
0: Maritza. Ya, Maritza. Maritza, ¿cuánto?
3: Castro.
0: Ya, vale, espérate un poquitito, Maritza. Vamos a anotar aquí tu nombre. Maritza
3: Castro.
0: Castro. Ya. De ahí, tu root para mí nomás.
3: 8.
0: Ya.
3: 993.
0: Ya.
3: 407-9.
0: No diga más. Ya, ahí ya. Voy. Ya, listo. Ya, Maricita. Gracias por llamar. Que estés bien. La Maricita, no usted no escuchó porque no le...
1: No, sí, igual escuchó,
0: alguna cosita, sí. Ya, ahí está la Maricita, ya. Pero hoy día, entonces, todas las personas que estén participando en el WhatsApp de la radio tienen que colocar su nombre. No coloque siempre quiero ir al círculo, no coloque su nombre y su RUT, nada más.
1: Si así lo dice usted, sí, démosle así. ¿Para nombre, RUT, al WhatsApp,
0: ¿para y qué
1: la participamos?
0: Claro, ¿para qué tanto? ¿Para qué tanto?
1: Sí, no, ¿para qué?
0: Sí, bueno, aquí también me están escribiendo, ¿no ves, Michi? Uy, la Angélica, la Sandrita, el Juanito Cerda, la Anita, la Ivonne, la Fernanda, mi amigo Chimenea. Mi amigo Chimenea. Bien. ¿Por qué
1: dice Chimenea?
0: Porque, según él, yo le pregunté, ¿por qué te dicen Chimenea? Porque él era... Yo le dije, ¿eras muy fumador? No, me dice que jugaba la pelota. Y en el fútbol, en las canchas de tierra... Dice que cuando se iba con la pelota adelante, era una fumarola. Tipo.
1: Oh,
0: y por eso le pusieron Chimenea.
1: Mira.
0: Era goleador, claro.
1: Debe estar contento yendo al mundial, entonces.
0: Sí, debe estar ahí sentadito. ¿Y cómo está mi querido amigo Toño? Un gusto saludar. Él le encanta la radio, por eso lo hago hablar, ¿sí? Famoso, Toñito.
4: Buenos días. Bien. Acá viendo, estoy junto a usted, viendo que llegan los mensajes de texto y veo más de 30 y tantos mensajes ahí. Mira, ahí está el señor Carlos, Eva, Juan, Chucho, Joana, Miki, todos quieren Joana, participar. Yo quiero ir al circo de dinosaurios.
0: Yo quiero ir al circo, Pelusa.
4: Oh. El domingo es el último día, domingo, así que apresúrense porque el domingo nos despedimos.
0: Oh.
4: Todos los ganadores, hoy a las 20 horas, lleguen antes con ya. Su cédula en mano. Los ganadores lo van a hacer saber por interno. Así que ahí están todos. Y siguen llegando Rosy. Ahí están llegando Paola. Y siguen llegando mensajes. Todos están pendientes porque el circo llegó a Angol, pero el domingo se va. El domingo nos vamos, ¿eh?
0: Mirta, Mirellita, Zun, Katy, en fin. Ya. A ver, ¿hay alguien en la línea telefónica?
5: Sí, hola.
0: Hola.
5: Yo quiero una entrada.
0: ¿Cuál es tu nombre?
5: Mi nombre es Cecilia.
0: Cecilia, ¿cuánto es tu nombre?
5: Contreras, es para mi hijo.
0: Ah, espérate, voy a anotar aquí, a ver. Cecilia Contreras. Ya sé si te anotamos, ojalá tengas suerte, ¿ya?
5: Ya, vale, muchas
0: chao,
5: gracias.
0: Chao, que te vaya muy bien. Así nomás la cuestión aquí. Oye, que les vaya extraordinario. ¿Y cuándo van a venir de nuevo? Porque antes que se vayan, o el fin de semana ya... Hasta luego los pastores, como decimos acá en Chile.
6: Claro, sí, no vamos a venir a
0: despedir. Sí, vamos a estar. Ya, vengan a despedir, sí, si quieren.
1: Sí, voy ahí con Toño. Ahí Toño
6: hace la última invitación de hoy.
0: Sí, hacemos un asado, sí. Toño, sí, un asado. Un asado. Un asadito allá afuera. Y...
1: Venimos todos chicos.
0: Claro, con... Y vienen todos.
1: ¿Usted fue o no?
0: ¿Ah?
1: ¿Usted fue?
0: No he ido. Bueno, pero ya me voy a dar el tiempo.
1: Nos dice que venga de nuevo, usted no nos ha ido a ver.
0: Sí, voy a ir. No, sí me voy a dar el tiempo. Si aquí tengo un regalo que me hizo Toñito.
1: Déjale ahí. Bueno, ya estamos a la hora. Hago la última invitación.
0: Arregle un poquito el micrófono para arriba. Eso ahí.
1: Déjale ahí. Hago la última invitación ya para dejarlo aquí libre. Y bueno, los invitamos a todos. Últimos días del Circo de Dinosaurios aquí en la ciudad de Angol. Tenemos funciones todos los días, de lunes a viernes a las 20 horas tenemos función. Sábado tenemos 3 funciones, 3 y media, 5 y media, 8 y media. Y el día domingo ya nos vamos tempranito, nos despedimos. Sí que sí, nos vamos de Angol. Nos despedimos con las últimas 2 funciones, que son a las 3 y media y a las 5 y media. No se pierda este gran espectáculo de primera categoría. Si se quedó sin su entrada, que estamos sorteando aquí en la radio, entradas ya disponibles a la venta en nuestro sitio web www.circodedinosauriuschile.cl, o sin embargo también en nuestra boletería física a partir de las 10 de la mañana.
0: O sea, yo puedo ir a comprar la entrada allá en el circo.
1: Sí, pues con todo medio de pago.
0: Bien.
1: Tarjeta, efectivo.
0: Oye, ¿qué hay en el circo, por ejemplo, si llevo hambre?
1: De todo, pues. Manzanas confitadas, hot dogs, palomitas, bebidas, cafés. Tenemos churros también.
0: Sí. Ah, qué rico. Oye, hace años que no voy al circo.
1: Tiene que. Mira, sí. Y usted.
0: Bueno, si me quieren venir a ver, que me vengan a ver aquí.
1: No, pero ¿ah? Es que, ¿cómo es la cuestión? Usted, no, usted nos dice vuelvan, vuelvan, y usted ni siquiera ha ido, pues.
0: Ya voy a ir, voy a ir.
1: Sí, sí, pero no, lo dejamos a todos invitados. Última semana, últimos días aquí en la ciudad de Angol. No se lo puede perder. 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
0: Escribir entonces a nuestro WhatsApp: yo quiero ir al circo y su Ruth. Nada más que eso. No se vaya todavía, despídase. Pues. Ah, que le vaya muy bien. Oye, ¿y él qué es lo que hace entonces? Escapista.
1: El que tiene que ir, pues yo no le puedo decir.
0: ¿Y él sale de una jaula? ¿Qué diablo?
1: Yo no le puedo decir todo. Usted tiene, oye, que ir, pues.
0: Oye, tengo una anécdota. ¿Te acuerdas que la otra vez le conté una anécdota del circo? A ver, cuéntame. Ahora tengo otra anécdota. Resulta que un señor, había un letrero que se necesitaban artistas para el circo. Entonces, un compadre fue y le dijo, ¿qué es lo que hace usted? Le dijo el dueño del circo. Yo imito a los pájaros, le dijo.
1: No.
0: Y no, le dijo, aquí tenemos una cantidad de personas que imitan a los pájaros. El tipo se dio vuelta y se fue volando. Y es, ríete con este chiste. Es malo el chiste. Siente fome.
1: Oiga, yo soy payaso igual. Ya. Oye. Oye, oye, muchas gracias por la invitación aquí a la Radio Los Confines, nos han pasado excelente.
0: Sí.
1: Bueno, también aquí en la ciudad de Angol, muy grato el recibimiento, estamos muy contentos del éxito que hemos tenido, así que nada, lo esperamos a todos, a ti también.
0: Sí,
1: pues, te vamos a estar esperando, sí, voy a ir. Porque decimos, no, vuelvan, vengan para acá y usted no nos va a ver, pues ¿cómo es?
0: Muy bien, voy a ir, se los prometo.
1: Éjale.
0: Se los prometo, se los juro por este puñado de cruces. Oye, ya, muchas que les vaya gracias, bien, muchachos. Igualmente, que tengan éxito,
1: ¿eh? Igualmente aquí en la radio, que tengan una muy buena tarde. Y a todos los radioyentes, felicitaciones por los ganadores. Los esperamos hoy a la función de las 20 horas.
0: Gracias, que les vaya muy bien. Y no se olvide usted que está en la sintonía. Solamente escribir en el WhatsApp de la radio: yo quiero ir al circo, su nombre y su Ruth. Nada más. O nombre y Ruth, nada más.

0: Buen tema. Oye, estaba mirando que me enviaron una foto. Otra vez pasó de largo un auto ahí en la Arcadia. ¿Y qué onda? ¿No conocen la ciudad? ¿De ser de afuera o cómo? Pero igual es compleja la situación. Vamos a pedir ahí que coloquen algún resalto, algún lomo de toro, mucho antes, para que no pasen de largo. Colocar al otro lado, eso lo tiene que ver Vialidad, yo creo, que coloquen algunos ojitos de gato, todo eso que brillan en las noches, para que los chiquillos que van allá y que no se vengan volando, pues chiquillos, mire, imagínense, ahí ya en la barrera abajo, punto uno, rompen el auto. A veces el auto es del papá que se lo prestó para que los chiquillos vayan a algún lugar. Pórtense bien, pum. Sí, pórtense bien. En la esquina de Chacabuco con Ocalindo, el paso de cebra ya no lo respetan porque apenas se ve. ¿A dónde está mi amigo Queño Vega? El caballero mueblista. Na, na, ni, na. Si todas las personas que están inscritas aquí van a saber su resultado en un rato más. Y si usted quiere escribir, yo quiero ir al circo, también lo puede hacer. Vamos a hacer el sorteo a las 12 en el más 569. No, perdón. Nos lleva 9. Más 56 452 756670. Más 56 452 756670. ¿Ya? Ese es el WhatsApp. Ahí vamos a hacer un sorteito. Tanina, nina, tam, tam, tam, tam. Coloca ahí su nombre y su root. Nada más. Nada más que eso. ¿Qué más tengo por acá? Quiero ir al circo y su root, nada más. Nombre y root. Déjeme mirar aquí. Ya. Continuamos con nuestro programa. 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Nos vamos a la música, le acompañamos con canciones bonitas. A ver, vamos a preguntarle qué quiere la señorita. ¿Sí? ¿Sí? A ver. ¿Ya? ¿Ya? ¿Por dónde me dice usted? Yo le escucho bien, sí, yo le escucho, sí.
1: Usted había comentado que...
0: ¿Ya? Dando, no, se venden, es una empresa que viene de Temuco, sí, sí, sí. Ahí, ahí en, al lado de una clínica dental que hay ahí, al ladito, en una oficinita chiquitita. Ahí mismo al ladito. Es, yo creo, pero que yo no manejo esa, yo la he escuchado aquí nomás, pero sé que es ahí. Sí. No, es que yo no sé, yo no he dado nada. A ver, espera, deja poner una canción.

0: con nuestro programa, señoras y señores. 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Ya vino la música de Made Trans, señoras y señores, que tengo por aquí. ¿Qué me trae don Ale Aguile?
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0: Muy bien, pues, a Willy Hogar, a Willy Hogar, a Willy Hogar. Bien, vamos a ir a la música, señoras y señores, en esta nuestra mañana junto a PSA, la ortopedia de los angolinos. 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Necesito árboles de durazno con cerbero. 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Espérate un poquito. Vivero La Aurora, ahí. Espérate un poquitito. Vivero La Aurora, ahí está la señora Lorena. Ahí te envío el número de Vivero La Aurora. ¿Qué me dice por acá? Muy buenos días. ¿En qué le puedo servir? Por acá me escribe Juan Carlos y la Sandrita. A ver, la Sandrita le envió un saludo a su hija. Espérate. Por aquí lo tengo. Aquí tengo el saludo para su hija que está de cumpleaños hoy día. ¿Cómo no me dijo haberla saludado de antes?
2: Hola, buenos días. Solo si puede, tiene algún
0: pero
2: tiempo.
0: Por supuesto,
2: ¿usted me puede saludar a mi hija?
0: Por
2: la
0: supuesto.
2: Catalina Cáceres Bizama, que hoy día está de cumpleaños.
0: Catalina Cáceres.
2: Cumple 24 hermosas primaveras. Decirle que la amo, que la quiero mucho, que le deseo lo mejor del mundo y que cumpla muchos, muchos, muchos años más. Solamente si puede.
0: Hombre, si puedo. ¿Cómo no voy a poder, Sandrita? Saludo a la Catita, entonces, a la Catalina, que cumple muchos años más, que tenga un día maravilloso. Maravilloso, que lo pases lindo y que coman harta torta, sí, rico, tortita, deliciosa. 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Nos llegó de todito. ¿Ya dónde están las bateas? Camino a las canteras, no hay bateas, camino a las canteras. Hay la gente que le gusta ir a botar basura, a botar allá. Para eso tenemos 2 bateas diarias acá en la ciudad de Angol. ¿Está escuchando, don Felipe? Dígame si está escuchando. Ya está. ¿Qué más tengo por acá? Listo. Ya. La Angeliquita dice que llegaron lechugas, frutillas, acelgas y cilantro del bueno, cilantro de la zona. Espérate un poquitito, muchacho. Aquí va, porque viene la música de Madre Trans. 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Nos llegaron también cámaras de televigilancia para tu hogar y cámaras baratas para el auto. ¿Ya? Ya, a ver. Déjame ver, oye, chamaquito, ¿dónde está la batea? Que venga la batea. Hoy día estamos a... ¿Cómo estamos hoy día? A 9 ya. A ver, deja ver si esta. No, no es esta. Vamos a borrar. Ya. ¿Dónde metí la batea? ¿Cómo se menea el agua en la batea? Espérame un poquitito, chavo. Muchachito, ahí te envío el... Es que me hubiese gustado decir dónde está la batea porque hay mucha gente que va a botar basura ahí a Deuco. Y está bueno ya que la corten. ¿Cuál es el gusto de ir a botar basura a ese lugar? ¿Qué les cuesta botarla? Si están aquí en Angol, bótenla aquí en Angol. Si aquí en Angol tenemos las bateas. Hay 2 bateas diarias. Una en la mañana hasta la 1 y después la otra a las 2:30 hasta las 5. Ya, déjame, la voy a encontrar porque sé que me la enviaron. Déjame buscarla y la doy ligerito, ¿vale? Ya está. Mientras tanto vamos a escuchar música linda música de amor, música de Made Trans. ¿Te gusta la música de Made Trans o no? Wow, wow, wow. Dun, dun. Esa ya la habíamos tocado. Hay una que me pidieron que se llama Hotel California. Gracias, Marcelita La Arena. Ey, tan linda como siempre. Y ahí te envío, Felipe. Pero hoy día la batea está, hoy día martes, la población Eyerman, hasta la una. Y en la tarde va a estar en el Retiro, en la Nahuel Buta 0284.

Lady Unreal, la chica de rojo, un buen tema para esta nuestra mañana. 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Volvemos. Luego hacemos el sorteo de las personas ganadoras. Ya vamos a enviar los últimos mensajitos. Esto se lo envío a don Toño Yua, el encargado del circo. Él es el que ve el tema y me manda los nombres para acá de los ganadores. Así tiene que ser. Así nomás. 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
1: Ya estamos de vuelta tras revisar nuestra galería comercial.

0: 503.
1: Que siempre ha habido chorros, maquiavelos y
0: en el 502. En el 503 también. Oye, estaba mirando aquí. Sí, sí, viene la música para hacer aseo. Un saludo para Jessiquita y su mamá que nos están escuchando. Dijo, qué linda la música, Mauri. ¿Es eso la música para bailarla?

0: así de apretadito, con moñito. 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Espera un poquito.
1: Estoy por acá.
0: A ver, espera un poquito. ¿Sí? ¿Sí? Un momento, que espere un poquitito porque estoy al aire, ¿ya? Ya. Oye, y ya, lo que pasa es que... ahí sí. 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Tenga lápiz y papel porque voy a darle un numerito. 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

0: Oh, y atención, atención, atención al toque de gong. Sírvanse. ¿Qué vamos a hacer de almuerzo hoy día? Vamos a tener que hacer algo rápido, señora. Un conejo. Algo rápido. 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Voy a dar los nombres de las personas ganadoras. Bata, bata. Esto es para las 20 horas en el día de hoy. Ya. Te amo. 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Sí, pues. 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Así que están todos invitados. Hola, quiero ir al circo, me dicen por acá. La Javi. Yo quiero ir al circo, yo quiero ir al circo, yo quiero ir al circo, yo quiero ir al circo, yo quiero ir al circo. Te amo. Vamos a un contacto con nuestra unidad informativa. Por ahí está Don Miguel Ángel Albarrán Poblete. Y a la vuelta le doy los nombres de las personas que van a ir al circo hoy día a las 20 horas. Voy a pedir 5 más para mañana. A ver si me las da Don Toño. 5 más para mañana. Estas son dobles las entradas. O sea, puede usted ir con la mamá, el papá, la abuelita. Puede ir con el vecino, con el... Con Don Cegua, si quiere, también.
1: En esta oportunidad vamos a conversar con Don Rodrigo Zambrano, ¿cierto? Quien es el gerente de Mayecunido, ya que hay una importante actividad para los angolinos, como es el Tour de las Copas. Pero para mayor información, tiene que ir nuestro amigo Rodrigo acá, nos va a entregar esta información. Buenos días, Mauricio Jiménez, en los estudios, para que usted nos entregue detalles de este Tour de Copas, de qué se trata.
2: Hola, buen día. Primero que todo, gracias por ayudarnos a cubrir este evento. Bueno, nosotros el domingo 21, para el partido con Chimbarongo, traemos el Tour de Copa, un tour como bien su nombre lo dice, trae las copas más importantes que de las competencias del mundo. Tenemos la Copa del Mundo, está la Champions League, están las dos Copas de América ganadas por Chile, están las medallas, está la Copa Sudamericana, está la Copa Libertadores, un tour bien futbolero para poder traer actividades diferentes acá a la comunidad. Creemos que es una instancia muy linda, aparte ese día la barra nos tiene preparado una sorpresa a todos. Vamos a tener partido con Chimbarongo, un encuentro que pretendemos que tenga mucha gente y así aprovechar la instancia para que puedan matar, como dicen por ahí, dos pájaros de un tiro, venir a alentar a Mayeco y visitar el Tour de Copas, que también es importante transparentar que va a ser un ingreso importante también para seguir apoyando al club.
1: Sí, estarán las Copas de Mayeco Unido, que vemos una del año que se ganó en Osorno, una de tercera... Y la de la del año pasado podría ser también, ¿ah? ¿Eh? Tenerla al lado, ¿eh?
2: Es buena idea, no lo habíamos pensado, la vamos a agregar y vamos a aceptar la solicitud porque de verdad que no, está súper, ¿no? Interesante la idea, porque ¿no? La vamos a poner al lado de la Copa del Mundo.
1: Se fotografiaría con una foto, una Copa, sí, de Mayeco.
2: No, interesante, no lo habíamos pensado, lo vamos a hacer porque así le seguimos dando pertenencia a nuestro club.
1: Claro, Rodrigo, este tour de copas, digamos, ¿va a ser habilitado a la gente o aquel que se quiera tomar una fotografía va a tener que pagar algún dinero, digamos?
2: Sí, tiene un cobro. Todas las entradas ya están disponibles a través de Passline. El cobro va a ser de 3.000 pesos por persona.
1: Yeah.
2: O el pack de papá e hijo, mamá e hija, que son 5.000.
1: Yeah.
2: Esos son los costos que van a hacer. Lo vamos a hacer en el Estadio Municipal Alberto Larraguel, en el gimnasio, para ser más específico. Y ahí van a poder tener la libertad de ver los balones, estar con copas, estar con medallas, van a ver bufanda. Y sigo insistiendo, va a ser una actividad súper súper importante, algo nuevo acá, este Tour de Copa recorrido todo Chile. Y sentimos que es una instancia importante. Y como dije anteriormente, va a ser importante también para nosotros porque un porcentaje de lo recaudado también va a beneficio.
1: Esta es una empresa que recorre Chile y también ellos por esto cobran y por ello se está cobrando una entrada, digamos.
2: Exacto, de hecho ellos nos traen el Tour de Copa un valor muy bajo de lo normal. Claro. Es una actividad que ha recorrido, como dije anteriormente, todo el país y ellos querían venir a Angol. Así que nos hicimos la averiguación es pertinente, llegamos a un buen acuerdo y lo importante es poder entregarle esta oportunidad a toda la gente que vive acá y a los alrededores.
1: Así, recordemos día y hora.
2: El domingo 21 de junio, para el partido con Chimbarongo, va a estar acá en el Alberto Larraguibel desde las 10 de la mañana hasta finalizado el partido.
1: Ahí está nuestro amigo Rodrigo Zambrano, gerente de Mayacurino, entregando esta información del Tour de Copas acá,
0: perfecto,
1: en la capital del
0: Perfecto, México. Perfecto, ya. Atención, me acaba de llegar la nómina de las personas ganadoras de las entradas para el día de hoy a las 20 horas, ¿ya? Ahora, si alguna no puede ir, me lo dicen, por favor, porque de esa manera puedo regalársela yo o yo de ver aquí a quién quiere ir. Porque hay mucha gente que son más de 70 las personas que escribieron que quieren ir al circo, pero voy a pedir mañana. Pero no se pueden repetir el plato, ¿escucharon? Ya. Atención, y las personas que no me contesten ahora hasta la una, quiere decir que ya quedan fuera porque no han escuchado que se ganaron. La persona ganadora, Catherine Vallejos, RUT 17.869, tutun, tutun, tutun, tutun, tutun. Sonia Carrasco Caris, 8391, tutun, tutun, tutun, tutun, tutun. Rosa Mera, 10.889, tutun, tutun, tutun, tutun. Angélica Ancatén, 20 millones, turun, turun, turun, es una niña, 20 millones, o será extranjera. Angélica Ancatén, Lidia Castro, 8 millones, turun, turun, turun, turun, turun, turun. Estas son las 5 personas que van a ir al circo hoy día a las 20 horas. Si se arrepienten, me dicen, escríbanme por favor en el WhatsApp de la radio, escuché y toda la cosa, ¿ya? Eliana me dice una consulta, ¿cómo estás? ¿Dónde venden las antenas para la TV que se ven hartos canales? Bueno, esto en realidad no es que se vean hartos canales, Eliana, sino que es lo siguiente, es una antena para que los televisores antiguos no los boten, los plasma, por ejemplo, que no son digitales, entonces se le coloca una cajita más la antena y tú puedes ver todos los canales que quieras de aquí de Angol, los canales abiertos, el canal del, por ejemplo, el canal del Pocho Chingue, el canal, puedes ver todos los canales, menos el Mega, porque el Mega no está aquí en Angol. ¿Me escuchó Eliana? ¿O no he escuchado Eliana? Ya, Carlos, buenos días, yo quiero ir al circo. La Katy me ha contestado, la pura Katy, nunca gano, me dice, ¿quién es la persona? Rosa Mera, a ver, parece que tú habías ganado, Rosa, a ver, déjame mirar. Claro que está ahí, pues, si te nombré. ¿Cómo que no ganaste, Rosa Mera? ¿No eres tú, Rosa Mera? Concha le vale, nunca gano, jajaja, ja, ja, muchas gracias. ¿Cómo yo nunca gano? Estás escuchando, dice, y aquí de un nombre a las personas, Catherine Vallejos, Sonia Carrasco Caris, Rosa Mera, Angélica Ancatén y Lidia Castro. ¿Escuchaste, Rosa Mera? Ya. El resto lo vamos a dejar para mañana. Me contesta a la cuenta de 3 Rosa Mera. Es que yo no hago el sorteo aquí. Mañana voy a hacerlo yo, si es que me dan entrada. ¿Ya? Quiero ir al circo, nunca gano. Sí, pues sí, sé, por Roxana. Pero cuando venga al circo del Tony Calucha, yo le voy a regalar a todos entradas. Ya no me ha contestado la Gigi, no me ha contestado la Rosamera, no me ha contestado la Katy, así me contestó, sí, Catherine Vallejos, Carlos, ya, pero mire, yo a mí me encantaría darle a todo el mundo, a todo el mundo, pero no tengo, no soy dueño de un circo, pues chiquillas, si me gano un premio, me compro un circo. Le compro un circo y vamos todos. La Lanis Lago me está escribiendo aquí, me dice, tío, yo quiero ir al circo. Ah, contestaste Gigi. Ya, entonces, la que no ha contestado... ¿Quién me habla aquí? Yo quiero ir al circo. La Montserrat Paz, pucha, Monse. ¿Qué hora es? Uy, ya nos vamos a ir. La que no ha contestado es Rosa Mera, así que la voy a dejar afuera por no contestar. A la una, a las dos y a las tres. Y a Rosa Mera y a una, la mi amiga, a ver, ¿quién por acá? La Sonia Carrasco Cárez tampoco ha contestado. Aquí está contestando. Ah, si es que son 10 entradas, pues muy pocas, dice la... No, está bien con eso. ¿Qué me dice por acá? Yo quiero ir, Maite. Pucha. Acuérdame mañana, Palamón, si me acuerdas mañana. La Gigi hay que ir a buscar. No, tienen que ir allá nomás con su carnet. Yo voy a, ellos tienen ya los nombres de las personas ganadoras, ¿ya? O sea, ustedes tienen que ir solamente al circo las personas que se nombraron. Y mañana vamos a regalar más. Mañana vamos a regalar más. Eliana, Bernardita Ramírez. Siempre participo, dice la Eliana, nunca gano. Y por acá, hola, nunca gano. Pero si ganó, a ver, si no la vamos a tener que calificar. Ya, muy bien, sí, pues sí, me gustaría a todos darle entrada, pucha, cae. Don Mauri, nos han venido a buscar las ramas. Ah, ya, mañana yo voy a ponerme las pilas por las ramas. Don Mauri, gracias por... Ah, sí. Una gestión muy linda que hice. Y siempre le doy las gracias a la gente, a los eléctricos de la MUNI, a los chiquillos que trabajan ahí, a José Luis Urra, bueno, al alcalde, que nosotros le pedimos muchas cosas. Y nos va solucionando los problemas. Pusimos una luz, tres luces, tres focos que estaban ya... ¡pum! En la calle donde da Isabel Riquelme por donde estaba el colegio antiguo El Mirador, una calle de ripio que atraviesa y que estaba muy oscuro, y yo me daba cuenta que pasaba mucha gente, muchas señoras, muchos estudiantes, muchos jóvenes. Uno que ahí está el supermercado en la cuenta, entonces daba la vuelta para allá. Psh, psh, psh. Claro, pusimos esos focos que quedó impecable, quedó clarito, clarito, clarito. Así que muchas gracias por... Bueno, yo pido, yo solamente gestiono, pero los muchachos de la MUNI son los que hacen la pega, así que muchas gracias. Muchas gracias por esa pega que hicieron ahí. También colocamos un foco afuera de la San Pablo, de la iglesia que está en Baviera también. ¿Quién me escribe por acá? No me ha contestado la señorita Mera. Rosy, ¿qué está llorando, Rosy? Mañana me hablan todas las que no han ganado. Rosa nos ha... Rosa, Rosa. Para, pa, pa, pa, pa, pa. Ya, hay una persona que no me ha contestado, que es la señorita o señora Rosa Mera. ¿Quién me está mandando un audio aquí? Rosa, Rosa, tan maravilloso. ¿Quién me manda este audio?
3: Sí, sabe, Mauricio, que ayer pasé por esa calle.
0: Lidia.
3: Y como se cerró el muro todo, sí. Ahora la gente está tirando la basura en la vereda. Está lleno de basura.
0: No te puedo creer.
3: Uno no puede pasar por la vereda porque está lleno de basura, hay que pasar por la calle. La gente está tirando ahí toda la cochina. Pero no creo que sea gente de por aquí, porque debe ser gente que va pasando, que va tirando bolsas ahí. Como ahora está cerrado. no pueden tirarlo para adentro, entonces están dejando afuera ahí las basuras en la calle. ¿Qué le parece? Pasando 3 veces el camión en la semana y no son capaces de sacar sus basuras ahí.
0: Así es la vida, pues. Eso no va a cambiar nunca, mi querida contribuyenta Lidia. 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Así nomás. Así nomás. Ya, continuamos con nuestro programa en el día de hoy. Las personas que no puedan ir al circo me avisan, por favor, de las que ganaron, ¿ya? No ha hablado ni dicho nada la señora o señorita Sonia Carrasco Caris. No ha propalado, como dijo la abuelita, no ha dicho absolutamente nada. Por lo tanto, si no contesta de aquí a un ratito más, la vamos a descalificar y le vamos a dar la entrada a otra personita. ¿Ya? Digo yo nomás. Escuché que gané, me dice, menos mal, pues menos mal. Menos mal, Rosamera. A las 20 horas tienes que ir con tu carnet de identidad y otra persona. Es para 2 personas la entrada. A las 20 horas en el circo. Richard Marx, presentado por Marx.

antes que se me vaya el tiempo, quiero pedir un favor, si puede pasar el aviso que Villa Florencia está en proceso de elecciones, por lo tanto se invita a los vecinos a registrarse en el libro con la señora Natividad Vega, pasaje Wynn, 1586. Desde las 11 en adelante, los candidatos son Alex Villa, Ida Fierro, Karina González, Nancy Montoya, Rodolfo Jiménez, Delicia Suazo. Esto para nuestros vecinos, conozcan, por último, de nombre a los candidatos. Dice el plazo, las elecciones serán el 21 de junio y tienen plazo para registrarse hasta el 11 de junio.

vámonos, vámonos. 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Gracias a la Génesis. Gracias a ella, la ropa interior que nos llegaron, estas cosillitas. ¡Ay, oh, qué lindo! ¿Sabe qué nos llegó? Adivine. Ahí está la señora. Sí, sí. Sí, tiene que ir con otra persona y llevar su cédula de identidad, la de usted. Ya, por acá, déjeme ver. La señora Leila me está escribiendo aquí que llegaron sábanas Brodery de dos plazas de 144 hilos. Nos llegaron también los top de Colo Colo, el slip, el famoso boxer de Colo Colo, boxer con el diseño de Colo Colo. Nos llegaron las enaguas y llegaron pijamas top para damas. Con esto nos vamos, agradeciendo infinitamente el favor de vuestra sintonía. Nos encontramos mañana, ¿eh?

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